0: Bueno, cualquier momento nos llega a nosotros también eso, ¿no? Cualquiera, también eso, ¿no? Y bueno, amados oyentes, se viene el partido definitorio. Mañana a partir de las 11 de la mañana se enfrentan ya internacionalmente para la final de la Champions League el PSG de Francia frente a la representación del Arsenal de Inglaterra. ¿Quién ganará? Mañana sabemos quién es quién, ¿no? Pero hay posibilidades de que el PSG podría ser, pero el Arsenal también tiene su artillería y mucho que ofrecer, ¿no? En tal sentido, también ya tenemos a los equipos clasificados de la Sudamericana por el Perú. Está Sporting Cristal, está también el Cienciano del Cusco. Ya sabe con qué equipo. Cienciano se va a enfrentar, creo, un equipo brasileño, así es. Bueno, Lanús es de Cristal, que se enfrenta a un equipo brasileño, y Lanús se va a enfrentar a Cienciano del Cusco. Mamma mía, ¿no? Lanús es un equipazo. Vamos a ver, pues, ¿no? Y bueno, y se viene el Mundial. El día de ayer ya salió la relación de los seleccionados para conformar pues la oncena titular de la selección peruana para su próximo partido frente a la representación de España. Partido amistoso, partido preparatorio. Y bueno, vamos a ver qué es lo que va a suceder con esta nueva selección. Desde luego algunos jugadores han quedado pues fuera de la lista, pero paulatinamente pues le van a estar buscando. Entre tanto, a nivel de nuestras comunidades, atención, el día domingo 31 se estará iniciando ya en la primera fecha el campeonato intercomunitario de ruedas nativas del Bato Sector Río Maya. Hay equipos que van a descansar, son 4 sedes, y vamos a ver pues, todos los equipos se han preparado, netamente con jugadores que pertenecen a su jurisdicción. Así es, jovencitos, ya, así que las reglas han cambiado, así que a prepararse, ya. Así que los jugadores que emigran de otra parte, prácticamente van a perder en el terreno de feo, ya. Así hemos quedado nosotros, ya, y eso es la regla, y va a venir el primero, segundo y tercer puesto. ¿Quién será el tercer puesto? Es el organizador. Este año vamos a dar oportunidad a los organizadores, ya, para que vengan acá, porque hace un gasto grande, y entonces tiene la oportunidad de mejorar su equipo ya en la etapa provincial con jugadores netamente de su jurisdicción. Nada ya de jugadores que pertenecen a la departamental, en la Liga 1, 2, ya no hay eso, señores, señores. Así que se desinfló en algunas ligas, señores y señores. Bien, entre tanto también, el día de mañana tendremos la primera reunión de coordinación en la localidad de Chirapa. Son 10 equipos que van a formar esta sede. La dirección de organización es nada menos Selección Chirapa. Ya, así que los muchachos están invitados. Por ejemplo, está Chirapa, está Pachilla, Aucaloma, está Chapumba, Xuxuyaco y la comunidad nativa de Chamboló. Eso es el día de mañana a partir de las 8 de la mañana, ya, en el local comunal de esa importante. Y hablando de Chirapa, un saludo especial a don Marcelino, a Raúl, a don Arturo, y bueno, a todos, a Paquita Falcón Arbildo también, a todos ellos, a mis amistades que radican en esa hermosa localidad. Y por la tarde estaré en la localidad pues de Santana, ¿no? Hay una reunión importantísima donde el señor Ronald Savera Rojas, con su comisión, viene invitando pues a todos los clubes deportivos a esta importantísima reunión. Hay mucho que hablar en esta reunión. Algunos equipos no cumplieron pues con su participación. Es digno de conversar, dialogar y llegar a acuerdos netamente positivos, ¿ya? Así que mañana estaremos por esa localidad. Y entre tanto, el día domingo estaremos en la localidad de Auca, acá de la localidad de Urcupata, a partir de las 8 de la mañana, primera llamada, 8 y media, a las 8 y media estaremos por allá nosotros, ya. Así que a Johnny, un saludo especial para ti, al profesor Hipólito y a todas las autoridades, ya a prepararse para esta gran reunión para el día domingo en la localidad de Urcupata. ¿Quiénes están invitados? Está invitado pues ya el equipo de Urcupata, Ana Juan Juncillo, está el Naranjal, está Chunchivi, está Aviación, está la localidad de Chiriquiaco, está el sector de, también de El Indanal, y desde luego también de Alto Cumbasa, ¿no? Alto Cumbasa también va a estar presente en esta gran jornada. Así que muchachos, lleven su base. Mañana vamos a estar con los amigos de Chirapa. Bien, y hablando ya al plato fuerte del día de domingo, el domingo también se estará significando ya el desarrollo de la tercera fase de la Copa Perú, etapa provincial. En tal sentido, los partidos se van a desarrollar tanto en la ciudad de Lamas como también en la hermosa ciudad de ahí está, si me acuerdo qué es, no estamos en Xanao, sino estamos en esa hermosa localidad, pues, en el campo ecológico San José de Pinto Recodo, que brinda todas las garantías necesarias, solo lo único que no tiene. Así que pedimos el buen comportamiento del público, especialmente en esa localidad. Ya, eso es lo que nosotros les inducimos, les imploramos, les rogamos, pero no de rodillas, de pie siempre. Así que el domingo aquí en Lamas, el Deportivo, el Cumbas, el equipo pues de la localidad de Cuñubuqui, estará viniendo a visitar el Estadio Municipal de Lamas para su encuentro con los muchachos de Pamarto. En tal sentido, hay fiesta deportiva y es lo que deseamos. Ahí vamos, don Osvaldo, ya si comenzamos con, si todavía estamos en condiciones para dar a conocer lo que es la información deportiva. De lo contrario, vamos a la programación de lo que debe ser este domingo en la localidad, en el sector de Río Mai. Hay partidos sumamente interesantísimos. Vamos a ver qué es lo que va a suceder en esta primera fase de la Copa Río Mayo versión 2026 que viene organizando, que está organizando ya el Club Deportivo Alianza Santana de Santa Ana de Río Mayo. Ya, vamos a ver. Hemos conversado con Juan Hilter para dialogar cómo está el equipo para venir a nuestra ciudad de Lamas y demostrar que la juventud, la experiencia, hay mucho que ofrecer. Vamos, estamos ya, don Osbe Lizardo, vamos con el profesor Lizardo Torrejón, mientras se prepara, pues, nuestro gran amigo Juan Hilter en la localidad de Cuñubuqui. Profesor Lizardo, buenas noches, bienvenido a Milenio Deporti, a Milenio Radio y también a Mundo Deportivo, finalizando ya la semana. Yo creo que durante la presente semana los muchachos han derrochado energías en los entrenamientos y están listos y prestos para brincar el escenario de San José en Pinto Recodo y demostrar que aquí estamos para brindar un bonito espectáculo. Buenas noches, profesor, ¿cómo estás?
1: Muy buenas noches, profesor Walter, y a nuestro amigo Osben y a toda esa audiencia de la provincia de Lama, así región es. San Martín, Perú y el mundo, a través de nuestras redes sociales. Profesor Walter, bueno, acá estamos para listos y preparados para conversar lo que se viene este domingo en los dos escenarios deportivos. Lo que se quiere es que cada uno de nuestros equipos ganen, pues, el mejor.
0: Así es, muy bien, felicitaciones por el trabajo desarrollado durante la semana. Bueno, después de los dimes y diretes, conversaciones, diálogo, orientaciones, llamadas de atención, creo que ya se ha comenzado y se ha finalizado esta semana. ¿Cómo van los preparativos para este gran viaje a la hermosa localidad de Pinto Recodo, profesor?
1: Bueno, profesor Walter, hasta el día de mañana todavía el profesor Oso Bainacari ha programado su trabajo. Mañana van a ser unos momentos muy muy importantes, como dice él, no hay que estar diciendo mucho todavía.
0: Claro, las orientaciones básicas más que todo, ¿no?
1: Claro, y van a ser los tiros de penales, tiros libres, como siempre ya los finalizar ya la semana, siempre el director técnico ya toma ya sus decisiones a veces, muchas veces se escoge los ideales para los tiros libres, para los
0: claro,
1: penales,
0: claro.
1: Esperando que todo salga bien, profesor, y invitando pues también a toda esa afición deportiva que siempre le acompaña al Deportivo Ancoayo, y cómo no decir también a Unión Pamacho.
0: Así es, mi querido Lizardo. Bueno, son partidos netamente ya decisivos, donde aquí sí se exige la capacidad física, mental, la actitud que deben poner dentro del terreno de fe de los jugadores. Para eso los han contratado. Son cuatro equipos que han llegado a los cuartos de final. Ahora vamos a ver, pues, qué es lo que vamos. ¿Cómo va a ser el desenvolvimiento de los jugadores? El que pestañea y afiste, como decía alguien por allá.
1: Sí, profesor Walter, nosotros más bien desde acá quiero invocarles a los deportistas de todos los cuatro
0: equipos,
1: clubes que están pasando esta etapa, que no suceda que porque no me pagan esta semana, no me han pagado la siguiente semana, ya no quiero ir a entrenar, ya no. Y ellos no saben lo que pasan los dirigentes, lo que pasan los socios. No solamente pensamos en ellos, sino también tenemos compromisos familiares.
0: Sí.
1: Y espero que nos comprendan, que aparezcan a entrenar, a dar todo de sí en el terreno de juego, y que jueguen para su equipo, para el club. Para eso se les ha buscado, profesor Walter, y de repente esta semana no los hemos podido cancelar, pero la próxima que jugamos acá va a ser todo para ellos y para todos los equipos que están en ese problema, no sé.
0: Sí.
1: Pero yo sí no voy a de repente tapar el dedo con un sol. Estamos pasando por momentos difíciles.
0: Todos los equipos.
1: Y todos los equipos, como dice, pero yo insto de acá a todos los deportistas que entren al terreno de juego, hacen las cosas bien, con respeto, con coraje, dejar los huevos de verdad en la cancha y que gane el mejor, profesor Walter.
0: Así es, lo que no queremos es alisar otro juego, no le han pagado semanas y el otro equipo le dice, no te ha pagado, no, ahí yo te voy a dar tanto, pero así vas a jugar, ya, eso, que ojalá que no exista. Y el arbitraje también, hay que decirles también, ¿no? Aunque algunos se resienten, pero no nos interesa, ¿no? Nosotros inducimos a que se reflexione, como alguien dijo por allá, que no entrenan, ya sea como dice, son buchizapas algunos. Y bueno, una serie de activos, pero eso es para el bien, porque ellos tienen un salario que recibir a los 90 minutos, que no reciban bajo la mesa, como dicen algunos.
1: Sí, profesor Walter, más bien, en buena hora que estás topando este
0: sí,
1: punto.
0: Sí, hay que decirles, pues, ya aquí la ambas hay.
1: Sí, profesor Walter, creo que no hay, como dice usted, no hay que tapar.
0: Claro.
1: Siempre la parte negativa hay que decirles, como para que, como usted dice, para que reflexionen.
0: Para hasta
1: que
0: en las cambien. Intercomunidades ya se meten y ahí hacen su agosto.
1: Sí, eso es lo peor que puede pasar con un árbitro, ¿no? Eso sí. Y como le vuelvo a repetir, profesor Walter, a Mundo Deportivo que nos está escuchando a través de sus monitores en las comunidades rurales, pero yo pienso, profesor Walter, que ellos pues tienen que ser los árbitros tienen que ser los más inteligentes.
0: Más inteligentes, correcto, ¿no?
1: No parcializarse, ni estar buscando por ahí nada, pero no lo digo, no lo digo nombre, pero a veces siempre nos llegan a nuestros oídos, siempre nos mencionan estos, y que también a veces ellos lo malogran el partido de fútbol.
0: Eso es lo que no queremos, ¿no? Y ahí viene la reacción del público, ¿no? Y eso no queremos, pues, ¿no? Dios quiera que la seguridad ya en Pinto Recodo se dé al 100%. Yo creo que Xanajo Judo Club, a través de sus dirigentes, ya ha observado estas situaciones, ya ha asegurado. Yo creo que va a ser un éxito para el desarrollo de los jugadores, del árbitro, y muy especialmente pues la afición deportiva, que va a pagar sus 15 soles y ver un bonito espectáculo, no bochornoso como se ha hecho la pasada semana.
1: Sí, profesor Walter, me había insto a todos los cuatro equipos que están buscando la etapa departamental. Yo les insto a todos, a esa afición deportiva, con mucho respeto que les tengo a todos, que no hagamos mucho laberinto. ¿Por qué? Porque esto muere, así no se quiera decir, esto muere en Moyobamba. Solamente hemos pasado la historia.
0: Aunque nos duela,
1: Aunque nos duela, profesor Walter. Solamente por historia pasamos al departamental y solamente para contar, pero hasta el momento, ¿cuál equipo de la provincia de Lamas ya ha pasado una departamental, ni una, profesor
0: Walter. Hasta ahora ninguna. Estuvimos por pasar, pero nos quemaron los árbitros. Hay que decir eso, a nivel de la departamento.
1: Y definitivamente, profesor Walter, acá pues en la etapa departamental, los árbitros ya vienen consignados que tal equipo tiene que ganar.
0: Lo que se ha hecho con Zaragoza en Sisa, lo que se ha hecho con Quechahuayco aquí en Lamas, en nuestra misma cancha, imagínate. Sí.
1: Así es, eso es así, eso es lamentable. Por eso más bien yo les insto a los demás dirigentes que mantengamos la cordura, el respeto, la calma, la amistad, de calmar a esos momentos caldeados cuando hay entre hinchadas o entre barras. Hay que tratar de que nos entiendan que esto termina acá, nada más. Y no nos hagamos ilusiones que vamos a ir más lejos. No, hasta Nuevo Cajamarca y por este otro lado hasta Zaposoa podría ser. Zaposoa,
0: Juanjuy, ¿no? Etcétera. Sí, pues, ¿no? Son situaciones, la verdad, es nuestra triste realidad, pues, con nuestros, aunque algunos dirigentes de departamentales, algunos dirigentes, pues, de los árbitros, algunos de estos, se incomodan eso. Y hay que decir la realidad, pues, ¿no? No decimos nombre, porque desgraciadamente ya estaremos levantando polvo ya demasiado. Pero no, nuestra conciencia, y hay que tener autoridad moral para eso también. Hay que saber reconocer nuestras fallas, nuestro comportamiento, y bueno, ser lo que debe ser, como dijo el día de ayer también don Venancio Sánchez, presidente de la Liga Digital de Fútbol de la hermosa localidad, pues, de Cuñibuque, ¿no? Éxito, pues, profesor. Bueno, no hay ningún enfermo todavía hasta ahora. Todos están ok para este próximo domingo en el campo de fútbol de San José de Pito Recodo.
1: Sí, profesor Walter, más bien agradecer a Dios, a Todopoderoso, de que no tenemos hasta el momento ningún tipo de lesión, no, ni de consideración, y espero que los demás equipos también estén así para ver un lindísimo fútbol. Y que el que tenga su oportunidad de salir a la cancha, profesor Walter, que entre pues pensando en que su equipo tiene que ganar. Yo aquí no estoy a favor ni en contra de nadie. Yo soy hincha, dirigente de Deportivo Ancoayo. Uh-huh. Pero si nos toca perder, vamos a perder y saber perder con honor.
0: Hidalgamente, ¿no?
1: Hidalgamente. Y si nos toca ganar, y del mismo modo.
0: Más bien, mucho mejor. Suerte a usted, profesor.
1: Suerte a usted, suerte a todos los equipos. Bendición a Osben y que siga adelante el
0: antes de esto, mi querido Lizarro, invita pues no solamente a la hinchada de Ancoayo, sino a toda la hermosa población de nuestra ciudad de Lamas, porque va a ser un mar de público, y desde luego también a los amigos del distrito de Pito Recodo, llámese ahí, está pues Palmichi, Alto Palmichi, Churuzapa, está todas las comunidades que sin duda van a estar presentes pues en esta gran jornada deportiva.
1: Sí, profesor, más bien gracias por hacerme recordar. Un saludo especial a ese valle y les invito, Pampamonte, Misquiaco, Misquiaquillo,
0: Chumba Kiwi, toda esa legión.
1: Chumba Kiwi, sí, todo Chumba Kiwi, mismo Guapo, Pamacho también a veces baja de ahí.
0: Cholololón. Murillo.
1: Y, Walter, Murillo y acá Lamas, en la capital de Lamas, así también es. Que nos acompañen. Al distrito de Pinto Recodo a partir de las 12:30, una ya está la gente reuniéndose en la plazolita, llamada la plazolita del barrio de Ancoayo, profesor Walter.
0: Así es.
1: Para acompañar al Deportivo Ancoayo. Y también, ¿no? Tiene su parte también Unión Pamacho, ¿no? Como claro. Siempre.
0: Va a estar la banda, también los muchachos, los arañas van a estar acompañados con la banda, ¿no?
1: Ellos están ahí, profesor Walter, muy, muy entusiastas.
0: Muy motivados.
1: Muy motivados. Y gracias también a ellos. Les agradecemos también a ellos porque en todo momento están con nosotros. En las buenas y en las malas están con nosotros, ¿no? Sí, profesor Walter, más bien bendiciones a usted. Dios los bendiga a ti, a Osben. Y que siga adelante el mundo deportivo, profesor Walter. Muchas gracias.
0: Muchísimas gracias. Éxitos, pues, es para este domingo, tanto a los muchachos de Ancoayo como también a los muchachos de Shanao Judo Club. Hemos querido conversar con Herman, pero no es posible, ¿no? Creo que está lavando estas horas, ¿no? Pero está lavando sus chompas de sus jugadores, ¿ya? Voy a un saludo especial para mi amigo don Estefano Díaz, ¿no? Por este también. Me dice contento hasta el momento, ¿no? Él también, pues, la edad le pega, por eso está como debe estar, ¿no? Bueno, pero antes que lo recibamos la siguiente llamada, don Osbe, quiero yo llegar con nuestro más sentido de pésame a la familia Macedo Lozano, ¿no? En el populoso bar de Zaragoza, por la irreparable pérdida que en vida fe el día de hoy falleció, pues, el señor Germán Macedo Bryce, promoción de mi amigo Gumercindo Macedo Bryce, ¿no? Don Germán falleció víctima de una penosa enfermedad, que sin duda un hombre laborioso, trabajador, emprendedor, y eso hay que saber reconocer. Ha sido albañil, constructor, pero reconocemos a nuestro más sentido pésame a la señora Sadía, a sus hijos, a la profesora, a todos ellos, ¿no? Pero antes de esto vamos a concluir con la siguiente llamada desde la hermosa localidad, pues, de Cuñubuqui. Estamos con quién, don Osbe. Juan Hilter, ¿no? Está el director técnico también de Deportivo Cuñubuque. Juan Hilter, buenas noches, bienvenido a Mundo Deportivo a través de Milenio Radio Televisión. ¿Cómo estás, mi querido?
2: ¿Qué tal, profe? Buenas noches. Acá todo tranquilo, ya preparado para el domingo, ¿no? Que se viene un gran partido.
0: Así es. ¿Cómo está el ánimo, el entusiasmo de los jugadores? ¿Se ha entrenado, no se ha entrenado? ¿Dónde y cómo?
2: Sí, profe, toda la semana venimos entrenando en el complejo universitario y los jugadores están al tope, el ánimo al tope, al 100%.
0: ¿Ningún lesionado hasta el momento?
2: No, gracias a Dios, todo recuperado y sin ninguna sanción de mis jugadores, ¿no?
0: Así es, no hay tarjeta roja, amarilla, no hay todavía, no, eso, ¿no?
2: No, profe, no, todos están llegando completitos.
0: Se ha entrenado durante la semana y, bueno, ¿cómo observas el entusiasmo, la actitud que deben poner los muchachos este domingo?
2: Sí, profe, los muchachos están con una actitud muy alta, como te venía diciendo. Vamos a jugar 11 contra 11 y ahí los muchachos están con todas las ganas de traer un buen resultado de Lamas, ¿no? Y cerramos aquí en Cuñubuque con broche de oro.
0: Así es, bueno. ¿Qué sabe de Unión Pamarto, del Centro Poder de Pamarto?
2: No, por los comentarios, profe, que se viene sabiendo que es uno de los equipos favoritos para
0: la clase, para la Lamas, provincia.
2: ¿No? Claro, pero tú sabes, el fútbol no tiene lógica, es 11 contra 11, y tú sabes cómo David derrotó a Goliat, ¿no?
0: Así es, así entre David y Goliat, ¿no? Claro, bueno, el entusiasmo de la afición deportiva de Cuñubuque es grande, ¿no? Y se ve, pues, ¿no? Siempre en las intercomunidades, siempre en las Copas Perú, se observa, pues, cualquier cantidad de amigos aficionados que apoyan de una u otra manera a su representativo. Cualquiera que sea de los equipos, sea Alianza, FEA, cualquier equipo, ¿no? Pero ahora les toca, pues, representar al Deportivo Cuñubuque bajo la dirección de tu persona y otros, y la presidencia, el apoyo también de Manuel Mori Ruiz y de tu querido papá, usted, tu mamá y muchas personas más que ponen, pues, ese ímpetu para estar representando y derrochando energías dentro del rectángulo del juego.
2: Sí, profe, como estaba diciendo, estamos cada vez más, el equipo está bien, bien comprometido ya para el partido que se viene el domingo, ¿no? Y también vemos la presencia de la hinchada que nos apoya partido tras partido, ¿no?
0: Y eso es lo que se quiere, pues, ¿no? Finalmente, Juan Hilter, un abrazo a tu querido papá, mi primazo, a tu querida mamita también, a Manuela, a toda la familia Mori Ruiz, y finalmente el llamado, la invitación para este domingo, pues, a estar presente en la localidad de las hermosas ciudades de Lamas, en el estadio Hernán Edebando Salazar Saavedra, que la espera con los ojos abiertos, y de luego jugar, pues, un partido como se debe jugar.
2: Sí, profe, también aparte, por medio de su emisora, ¿no? quiero invitar a mañana tenemos una maratón, una radio maratón,
0: una radio
2: maratón en la Plaza de Armas, ahí en Cuñubuque. 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
0: Ya.
2: Y de este mismo modo quiero invocar a toda la gente de Pucacaca, Zapatero, Cuñubuque, Pampermosa, a invitarnos para el domingo para ir a hacer presencia en la ciudad de Lamas y hacer fuerte al Deportivo Cuñubuque, que estamos para muchas cosas más.
0: Así es. Muy bien, Juan Hilter, un abrazo pues a la familia, éxitos, y éxitos también para el próximo domingo.
2: Ya, profe, muchas gracias. Ahí el domingo nos vemos ya.
0: Correcto, muchacho, ¿no? Bien, ahí está Juan Hilter, ¿no? Ahora sí, don Oswald, ¿cómo está esa gargantita? Ve, despacio. Puedes dar a... aunque sea bola, bola, pues yo le complemento ya eso, ¿no? Entonces, amables siguientes, entonces hay partidos sumamente interesantes este domingo en el sector del Río Mayo, ¿no? Vamos a ver, ¿no? En tal sentido, éxitos pues para todos los equipos, que gane el mejor. Y mañana tenemos una reunión muy importantísima, amables siguientes, ¿no? Y bueno, recordarles también que el próximo mañana estamos en la localidad de Chirapa, en horas de la mañana, y en horas de la tarde estaremos en la localidad de Santa Ana. Y el domingo estaremos pues en la localidad de Urcupata. Así que a prepararse, muchachos, llevan buenas ideas para poder resolver algunos problemitas en esta etapa, amados siguientes. Vamos a ver qué es lo que sucede, ¿no? Y bueno, y hablando de San Miguel, un saludo especial para Basurto también, ¿no? A los directivos del Deportivo Cavite, a todos los equipos de esa hermosa localidad de... ahí está mi amigo, en la localidad de Churuyaco, está Arturo Rete Sánchez, está también Erly, su señora, las primas por allá y todos ellos. Para Primo Sánchez también un saludo especial para este gran amigo también, para la señora Suta, su esposa. Y bueno, en solo a Humberto Cachique, un saludo también para él. Y a todos los amigos, a Justiliano, a Winter, a Pachanasi, a don Ignacio. Saludos, don Ignacio. Saludos también para Nemesio, que mañana va a estar ahí, a don Ignacio. A todos los amigos, ¿no? Al presidente de la Comisión Organizadora de este importante campeonato, Ronald Saavedra Rojas, a su directiva. También a los muchachos de Churuzapa, ¿no? Dos equipos importantes. También los equipos de Real Sociedad, Santa Fe. Y ahí todos ellos equipos van a estar participando pues en esta gran jornada deportiva, ¿no? Deportivo Municipal también se prepara. Se prepara Real Sociedad, se prepara Julio César Chuta, Sport Maceda. Un saludo especial para mi amigo Winter, también es acérrimo dirigente pues de Sport Maceda. Sport Maceda creo que se queda o sale a otra localidad. Bueno, no le da a conocer don Otto porque tiene un poquito de la garganta, ¿no? Ojalá. Bueno, vamos a ver pues hasta dónde avanza solucionando su problema. Bueno, entonces estamos pacientes. Vamos allá a nuestra pausa comercial y bueno, feliz y contento para estar. La parte de lo que nos interesa es más la salud de nosotros, son un poco delicados, ¿no? No podemos parecer, pero ustedes saben cómo está, ¿no? Y reitero mi más sentido pésame pues a la familia Macedo Lozano en el barrio de Zaragoza por la irreparable pérdida, el fallecimiento que en vida pues el señor Germán Macedo Bryce, ¿no? Falleció el día de hoy, víctima de una penosa enfermedad en el hospital. Su reto se viene velando pues en Girón, Bruzón, creo es, ¿no? Y ahí está cerca al campo de Zaragoza, ¿no? Algunos que no conocen el mejor barrio, ahí está pues, ¿no? Zaragoza, ¿no? Como siempre, ¿no? A través de su nombre, su barrio, a través del club deportivo también, ¿no? Felicitaciones a todas las personas que de una u otra manera. Y hablando de un saludo especial para Renemer Arbildo, ¿no? Arbildo viene sufriendo una penosa enfermedad. Bueno, Dios quiera que no siga esto, que esté con nosotros. A Julio Riátegui Lozano también, un saludo especial desde Milenio Radio Televisión y Mundo Deportivo, que se mejore para el bienestar de su familia, ¿no? Saludo especial para mi primo Eduardo Lozano Ruiz, también el barrio de Suchichi, Girón Huancucapa, ¿no? A todos ellos, ¿no? Desde luego también a mis queridas hijas, ¿no? Ahí está Flor de Lis Río Mozambique, en la ciudad de Tarapoto, a Magali Caterina Río Salazar en Lima, Trujillo está, como siempre, mi Anita María Río Salazar, ¿ya? A mi hermano Gregorio González Ruiz en Iquitos, a su esposa, hijos y nietos también por allá, ¿no? A toda la familia Vargas Ruiz, ahí es todos ellos, ¿no? Aquí en la hermosa ciudad de Lama. Y no olvidar también que se ha suspendido pues la inauguración de la losa deportiva de la hermosa localidad de Pampayaco, ¿no? El día de ayer manifestó pues el señor Jorge Díaz que no se va a inaugurar estos días, motivo que hay una serie de cositas, ¿no? Falta mejorar el escenario y creo que han quedado para el 24 por allá, ¿no? Bueno, el día lunes sabremos más detalles de lo que se va a inaugurar esta gran losa deportiva en la comunidad de Pampayaco, ¿no? Bien, don Osbert, ¿qué horas tenemos? O si te puedes marcar por la radio.

0: 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Ahí tenemos Panjuy, la comunidad nativa de Panjuy, también la localidad de Pamasto, también Alto Chambuyaco y demás localidades vecinas, ¿no? 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Antes de esto, un saludo especial también a don Jorge Salas, ¿no? Un saludo especial, el día nos reencontramos en la ciudad de Tarapoto. Vamos, don Osme, a la tanda publicitaria.
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0: 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Gran fiesta patronal de San Juan Bautista en la comunidad de Churuyacu del Río Mayo. Atención a toda la población de los diferentes caseríos del Río Mayo y otros. La familia Tapujima, encabezado por el señor Carlos y la señora Clara y demás familiares, invitan a participar en su gran fiesta patronal San Juan Bautista en Churuyacu del Río Mayo. Todo esto a partir del 19 al 26 de junio, que estará amenizado con el conjunto típico amplificado Lenín y su banda de las Flores del Río Mayo y la orquesta electrónica
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0: 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Churuyacu del Río Mayo los espera con los brazos abiertos. Ahí nos vemos. 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

Bien, señoras y señores, vamos llegando a la parte final. No olvidar que el día de mañana, el día domingo 31, se estará llevando a cabo pues la, el inicio de la fiesta patronal San Juan Bautista en la segunda cabezonía de la localidad de Maceda. El demandeo va a ser a partir de las 3, 4, 5 de la mañana, ya, así todos a apoyar en el, cuando da la vuelta a la procesión, pues todos los barrios de la localidad de Maceda. Así que es un mensaje que les da la segunda cabezonía de la fiesta patronal de la localidad de Maceda. Domingo 31 se inicia el demandeo con el paseo de San Juan Bautista, ¿no? Por todas las comunidades. Así que es un mensaje que les da la cabezonía de esa localidad, de parte de don Josías y doña Elba, ¿ya? Saludos a todos ellos, ¿ya? Bien, nos vamos ya. A portarse bonito, a derrochar energía, el terreno de feo, los jugadores, el aficionado a seguir manteniendo su humildad, su responsabilidad, su apoyo al deporte. Nos vemos el próximo lunes. Chao, bendiciones, a cuidarse.

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1: La vida continúa y la vida seguirá continuando. Sí. Cuando usted deje este mundo, la vida continuará. Y las personas que usted creyó que lo amaron, que lo valoraron, seguirán su vida sin usted. Y quizás dejando de pensar de la buena gente que era usted. Con esto quiero decir que cada ser humano no debe pensar en el resto, en la familia. Cada ser humano debe pensar en su propio bienestar, porque hay que ser egoístas, no para complacer al resto, para que nos digan que somos buenos vecinos, buenos amigos. Y yo te recuerdo que cuando uno se enferma, cuando uno pasa mal una crisis económica, el teléfono deja de sonar, las visitas dejan de llegar a la casa, los amigos ya no están. La familia se ausenta, haces una pollada, están criticándote. Es por eso, amadísimos oyentes, tienes que pensar en ti y solamente en ti. Trabaja, trabaja y trabaja y no descuides de tu salud. Porque he visto muchas personas que me visitan día a día en mi templo de los casos imposibles y me dicen lo siguiente: maestro, yo todos los días trabajo de 6, 5 de la mañana hasta las 5, 6 de la tarde. Pero siempre estoy en la pobreza. Y a veces gano una plata, pero así como gano también todo se va en medicina. ¿Por qué te trabajas en exceso, en demasía? ¿Por qué trabajas en exceso, en demasía? De repente un año ganaste y ahorraste 10,000, 20,000 soles. Para que en el próximo año lo gastes en una operación, lo gastes en medicina, ¿ah? Porque a veces trabajando fuerte ni te alimentas bien. Por eso aquí en este programa Renacer entre las Ruinas, pretendemos que cada uno de ustedes comience a pensar en ustedes mismos. Porque si tú estás bien, vas a poder ayudar a tu hijo, a tu hija, a tu esposa o a tu esposo, vas a poder ayudarlo. Si estás bien, vas a poder trabajar en lo que sea. No te obsesiones con el trabajo. El trabajo siempre va a estar ahí. El trabajo no se va a morir. Lo que nos morimos somos nosotros. Hay personas que trabajan hasta los domingos y no le dan un domingo para pasar con los hijos, para comer en familia. Hoy por este bendito celular, ya no hay comunicación. Los muchachos en el campo están con el celular. Se van a trabajar, están con el celular. Tienen un pequeño descanso, están con el celular. Por eso la tecnología quizás nos hace la vida más fácil, pero rompe esos lazos de amor, esos lazos fraternos. Y a veces si la vida te sonríe y un golpe de fortuna y el fruto de tu esfuerzo, tu sacrificio, has llegado a tener algo, ya no faltan esos rivales, esas personas envidiosas. Sí, siempre te digo y siempre les diré, aquella persona que un día vino a tu casa, te pidió Hermano, hermanita, préstame 5 soles, 10 soles. Usted es muy buena gente, le dio. Hermano, me puedo quedar en tu casa. Si no se fue robando a tu hija, se fue llevando a tu mujer. Y quizás de repente no hizo eso, pero de repente usted le dio de su pobreza algo. Se fue criticando la forma que usted come en la casa o lo poco que tienes en la casa. Y de repente usted dejó el calzoncillo tirado por ahí. Comienzan a criticar tu pobreza. La gente es mala y perversa por naturaleza. Y hablando de la gente, quiero comunicar a nuestra hermana de Comunyucbe que se encuentra en Lima. Hermana de Coyumbuque que se encuentra en Lima. Hermana Liz, de 28 años. Ayer me hiciste el yape de 50 soles. Primeramente te voy a decir que tu esposo huancaíno no tiene una enfermedad natural. Él ha comenzado a hincharse. Usted lo ha llevado al hospital y lo ha tenido internado. Pero ahora los médicos te han dicho que ya no hay nada que hacer y te lo han regresado a la casa. Hermano Macario, que estás ahí en Lima, me están escuchando a través de la señal de internet. Usted tiene 32 años, vives 3 años con nuestra hermana Liz, que es de acá de Coyumbuque. Déjame decirte, hermano, que tú hace 2 años, más 2 años y medio, cuando usted comenzó a convivir con Liz, usted tuvo un acercamiento, y vamos a decir las cosas claras, usted tuvo una recaída con su expareja de nombre Miriam, ¿ya? Porque ayer le echó el rastreo fuerte. Usted, al tener ese último contacto sexual, esa mujer trajo ese chanchito que tanto a usted le gusta, esa pachamanquita, compartieron y llegaron a tener intimidad. Fue la última vez. Y desde ahí, a los 2, 3, 4 meses, usted comenzó a sentirse mal. Comenzó a sentirse mal. Primeramente tenías cólicos, primeramente se te hinchaba la panza, ¿ah? Tomabas ciertas medicinas en la farmacia, hasta que hace 6 meses has caído grave. Ahora te han mandado a tu casa porque la medicina no te haya nada. La medicina, hermano mío, no te haya nada. Déjame decirte, hermano, muy aparte de eso, hay una prenda que siempre está siendo velada en un campo santo cementerio. Por eso que usted no sana. Yo quiero que ustedes hagan el esfuerzo. Viajen lo más pronto posible. Tomen un avión de Lima hacia Tarapoto. Yo tengo la solución. Escúchame bien lo que te digo, hermano. Yo tengo la solución. Yo quiero que tú hables conmigo. Cuando yo termino el programa, usted, hermana Liz, me llamas para conversar juntamente con tu esposo. Ahora, Liz, dirás, qué mala suerte tengo. Me encuentro con este segundo compromiso, un hombre joven, y se me enferma. El primer compromiso, el papá de mi hijo, también era un hombre bueno, y después cambió y se volvió malo. Por eso me fui para Lima. A veces la vida encuentra 2 medios corazones que están rotos y destrozados por el desamor, se juntan para ser uno solo. Pero siempre, siempre hay uno que no nos quiere dejar vivir en paz. Para nuestro hermano Macario, para tu pareja amiga Liz, verdaderamente su ex, ahorita, y no le importa que ellos tengan 2 hijos, porque esa mujer tiene plata, tiene dinero. Pero era una persona muy dominante, muy asfixiante, y es por eso que ese hombre lo dejó y tú no te has metido en esa relación. Como tiene plata, dinero, ni siquiera a tu marido le pasa. Simplemente ella, su orgullo de mujer huancaína, de mujer huanca, fue herido, según ella, e hizo esto. Llámame, hermano, hay solución. No te vayas a operar absolutamente nada. Dale gracias a Dios que no te han abierto la panza los médicos. no te han abierto la panza, sino en este momento estuvieras en una situación muy, pero muy desagradable. Dios te bendiga y los espero. Llámeme al finalizar el programa, hermana Liz. Gracias. Atención, Rodríguez de Mendoza. Atención, Rodríguez de Mendoza. Hermana del signo de Géminis, trae a tu señora madre. Tienes que traerlo a tu señora madre. Tenemos que hacerle expulsar todo daño por la boca. Tráele a tu señora madre, que no podemos curarle a larga distancia. Atención, en algún lugar de Barranquita, en algún lugar de Barranquita, hermana, que tu pareja se fue con otra persona, con otra mujer, tienes que traerme un calzoncillo. Sí, tienes que traerme un calzoncillo para hacerlo regresar a esa persona lo más pronto posible, porque él se ha ido amarrado por esa persona. Estoy haciendo estos comunicados porque hay mucha gente que me llama de lejos. Me dice: maestro, yo quiero que usted me rastree, yo quiero que usted me vea si tiene solución o no para poder viajar. Y yo les entiendo, yo les entiendo, porque hay gente a veces que ha venido directamente y cuando le digo: esto es para médico, este es un cáncer, esta es una enfermedad grave. 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Atención, atención, San Martín de Alao, atención, San Martín de Alao. Escúchame bien, hermana, lo que pasa con tu pareja es que tu pareja ya está dejando de quererte. Tu pareja ya no siente lo mismo por ti, querida hermana. Tú me dijiste que no diga nada de nombre ni de signo, pero ya ese hombre se colmó, mejor dicho, lo has colmado la paciencia. Ya se aburrió totalmente y ese hombre lo que te ha dicho, y no es porque haya otra mujer. Ahora lo que tienes que hacer tú, no te han hecho brujería ni maldad, sino tu carácter. Tienes un feo carácter. Quizás de repente tú en tu casa, en tu hogar, has sido de repente demasiado mimada, demasiado engreída por tu papá. Y es por eso que piensas que los hombres también te van a engreír así. Hermana, tienes que madurar. Llámame para darte una última orientación. Y por último, quiero comunicar aquí en Soritor. Quiero comunicar en Soritor a nuestro hermano Javier, de 44 años. A usted le han dicho que tiene que operarse de la próstata. Eres joven, ¿cómo te vas a operar de la próstata? Usted siente impotencia sexual y en las noches usted no va a orinar como una enfermedad normal que es la próstata. Pero a usted le preocupa que usted no puede tener una buena erección con su compañera, ya que esta es su tercera compañera. Su tercera compañera, estábamos hablando ayer, y ella es más joven, tiene 27 años. Usted, por más que ha tomado esa pastita azul, no desarrolla. A ver, hermano Javier, después de haberle hecho puesto en la mesa real de curanderismo, te puedo decir claramente que a veces uno, cuando es joven, se burla de los sentimientos. Hay una venganza para ti, hay una venganza, y esa lo ha hecho la última pareja que has tenido antes de conocer a esta muchacha. ¿Me entiendes? Antes de conocer a esta muchacha, has tenido esa pareja, y esa pareja en venganza ha llevado algo tuyo a un brujo y te ha jodido tu virilidad. Cuidado, hermano, que estás tomando mucha pastilla azul, te puede afectar tu corazón. 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
1: 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Muchas veces las personas, a veces cuando vienen, porque uno tiene el poder y nosotros te hacemos conocer quién te hizo el daño. Mucha gente llegan buscándonos y le digo, te han hecho ver la cara de tu enemigo, quién te hizo ese daño, dónde te lo hicieron. No, maestro, me dijeron que lo iba a soñar, que en sueños me iba a revelar. No, nosotros te hacemos conocer quién te hizo el daño, quién te hizo la maldad, para que usted se pueda cuidar, porque cara nos vemos y corazones no sabemos. Quien hoy dice ser tu mejor amigo, mañana sale siendo tu peor enemigo, porque no podemos sentir este pedazo de trozo de carne llamado corazón. Hay gente que vive una vida de desgracia o una vida desgraciada, sin encanto, sin amor, sin salud, sin alegría, y quiere que usted también pase por esos mismos. Por eso no es de extrañar que muchas personas se encuentren culebras muertas en la casa, en la puerta de su casa, en su terrado. Animales que huelen feo, que huelen raro. De repente te levantas a medianoche. En estos momentos que estás oyendo el programa, sientes que tu cabeza va a explotar. No puedes caminar. Sientes tu cuerpo completamente debilitado. Te sientes cansado, cansada. Lo más triste es que estás mal, enfermo, enferma. Vas a la farmacia, vas al médico, pastilla, inyecciones, no sanas, no mejoras. Sientes una angustia, sientes una opresión en el pecho. Te da ganas de llorar, porque yo he visto muchos hombres que lloran, pero no lloran de cobarde, sino lloran de impotencia, de dolor y de mucha tristeza. Hombres que verdaderamente se parte el alma al ver esos hombres fuertes, fornidos, llorar por el amor de una mujer. Me dice, maestro, yo no conozco a esa mujer que hoy ya vive conmigo. Antes era una mujer de casa, de hogar, hogareña. Era una mujer que me trataba con mucho amor, dulzura. Hoy en día todo es desprecio, todo es cólera, todo es ira. Me va mal en mis cosechas, me va mal en mis siembras, me va mal en mis negocios. Y hay hombres que a veces cuando han tenido plata, dinero, también hay que ser honestos. Han engañado a sus mujeres, se han ido con una mujer más joven, abandonando a una mujer adulta. O de pronto diciéndole, ya estás vieja, ya estás gorda, estás flaca, ¿quién te va a querer? Yo sí me puedo agarrar una chica joven, un colágeno, y vaya, y lo más triste es que esas chicas no son sonsas, se hacen empreñar de esos viejos. Sí, la verdad. Y le sacan hasta el alma. Le sacan hasta el alma. Porque mucha gente dice, hermano, ¿por qué mis hijos no me quieren? ¿Por qué mis hijos me dan la espalda? Estoy enfermo, les he suplicado que me apoyen, que me ayuden, pero ellos no se conmueven. ¿Cómo se van a conmover? Si tú cuando has sido joven les has dejado de hambre, te has ido con otra mujer y no mandabas ni un sol, preferiste alimentar a una mujerzuela, preferiste alimentar a unas criaturas que no eran tuyos y dejando de hambre a los tuyos. Hoy mismo cuántas personas me llaman, maestro, ¿por qué será tan malo mi marido? Y ayer yo lo he visto por el centro, le he visto comiendo pollo a la brasa a esa mujer con sus dos hijos y a nosotros ni agua nos da. Así hay tan hombres caraduras. Pero por eso cuando uno tiene suerte, amigo, padre de familia, tienes tus hijas de 15, 16 años, no digas, bueno, ¿qué voy a hacer? Pues ya tienen hijos. Es triste ver cuántas jovencitas no tienen suerte, no tienen futuro. Viven ahí arrastrando a duras penas, pobreza y pobreza. Tus nietos, si tus hijas no tuvieron que comer a los 15, 17, 18 años, tu nieto va a pasar peor. Porque veo cuántas jóvenes, y yo veo jovencitas que vienen de 18, 20 años, con un hijo, con dos, hasta con tres hijos. Y lo más triste, a veces cada hijo diferente, padre. Por eso, hazte curar a ti, cura a tus jovencitas, a tus niñas, para que tengan, se puedan enfocar en los estudios, para que puedan tener mañana más tarde un buen hombre y no sean engañadas, burladas. Tú, señora, no digas, ya se fue mi marido, ya vendrá. Sí, nunca le pongas los cuernos a ese hombre bueno. Nunca le pongas los cuernos a esa mujer buena. Porque todo lo que se hace en esta vida, todo se paga aquí. Por eso yo estoy aquí para ayudar a aquella mujer noble, aquel hombre noble, aquella persona buena, aquella persona de principios, de casa, de hogar. Son los más sufridos. Por eso que este programa no le escucha la mujer coqueta ni veleta, ni el hombre vago ni ocioso. Esto lo escucha personas que verdaderamente quieren reaccionar. Maestro, quiero ir, pero hay algo que me ataja, algo que no me permite llegar donde ustedes. Sí, yo lo sé, porque los demonios son así. Antes de salir de tu casa, encomiéndate. Decile, Dios, Padre Celestial, llévame con bien a los hermanos Pedro Castro, Marco Aurelio y Jesús García. Llévame con bien. 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Estamos haciendo los pactos sentimentales de amor. Estamos haciendo los conjuros de amor. Estamos haciendo sus verdaderos amarres de amor para que lo que uno hace con ese amor, con esa vehemencia, con esa pasión, ese amor espiritual, dure y perdure. Dure y perdure. Porque muchas veces hay personas que nos dicen, maestro, pero yo he pagado por las redes sociales 100 soles, 200 soles y nada. ¿Quién te va a hacer un trabajo por 100 soles, 200 soles? 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Estamos retirando enemigos e intrusos que se están metiendo en la vida de tu pareja. 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
0: 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Renacer entre las ruinas. Y recuerda que ninguna maldad tiene poder donde hay fe. Deje que el daño y la brujería se le regrese a quien te mandó hacer. Porque ahora usted camina firme. Renacer entre las ruinas. Donde la luz vence a cualquier brujo.

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1: 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Pero cuando la bilis se vuelve espesa, se forman piedritas, a eso le llamamos nosotros cálculos vesiculares. ¿Pero por qué aparece esto? 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Tiene que acudir rápido al centro de salud porque la vesícula puede inflamarse o taparse. ¿Y qué debemos hacer? 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Señores, los cálculos a la vesícula no se debe ignorar. Cuando el cuerpo avisa con dolor, hay que hacerle caso a tiempo. 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
8: 6 de la mañana, 4 minutos.

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1: 6 de la mañana, 21 minutos.
2: A ver, yo quiero saber dónde están las chicas solteras.

0: ¿Dónde están esos solteros? ¿Dónde están?
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2: 6 de la mañana, 26 minutos.
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2: 6:33
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15: Amigos, bienvenidos a una cita con su destino. En su programa Encuentro con lo desconocido. Gracias, amigos de Tarapoto, por esa cordial sintonía que me llena de tanta alegría, sobre todo al recibir los testimonios, los agradecimientos. ¿Cómo me llegan esos lindos mensajes? Cuando la vida le sonríe. Están ganando dinero, han encontrado buenos trabajos donde los valoran, los tratan bien y les pagan bien, sobre todo puntualmente. 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Algunos ya estaban decepcionados de la vida. Algunos ya pedían a Dios que mejor les recoja, porque decían tener tanta mala suerte. Se enfermaba su familia, perdían el empleo. Algunos nos comentaban que de la noche a la mañana su mujer cambió. Lo traicionaron, o mujeres que llorando me decían: Maestro Randú de la India, mi esposo siempre ha sido un hombre responsable, trabajador, cariñoso con sus hijos, y hoy nos abandonó. Hoy no quiere saber nada de nosotros. Le he denunciado para que pase los alimentos a mis hijos y él se ríe, se burla. ¿Cómo puede, amigos, cambiar una persona de la noche a la mañana? ¿Será posible? Sí es posible. Cuando le hacen daño, cuando utilizando tierra de cementerio, velas negras, sangre de animales, utilizando tu fotografía, te hacen con alfileres, con muñecos donde grafican tu nombre, ahí te clavan. Yo sé que mucha gente se pregunta, ¿será cierto que existe el daño? Claro, amigos. El hombre, desde que es hombre, se ve la envidia, la codicia, la mala fe, hasta en la propia familia. ¿Cuántos de ustedes que me escuchan, cuando han tenido dinero, han ayudado? Ahora ya se olvidaron que tienen un compromiso. ¿Cuántos que ahora tienen su negocio, su capital, que por ahí están construyendo una casita, y por ahí cuando ha venido una familia, un amigo, piden prestado dinero y usted le dice: no te puedo prestar, porque si te presto pierdo tu amistad? Porque hay algunos que no les gusta prestar, porque ya han tenido amargas experiencias. ¿Y sabe qué? Se han ido maldiciéndole. ¿Cuántos que les ven progresar con su negocio, con su tienda, con su bodeguita, con su taller, han encontrado en la puerta de su negocio hierbas secas, cabellos con sangre, tierra, sales en fundas negras? Amigos míos, ¿esto es cierto o no es cierto? Le pregunto a usted, amigo, que está en su unidad móvil, en su trabajo, en su negocio, que está en su casa. ¿Es cierto o no es cierto? Si ha escuchado, si ha visto. ¿Cuántos de ustedes han sido maltratados y humillados injustamente? Por la calumnia, por la envidia, por ese odio desmedido solamente porque tienes éxito o porque te estás esforzando y vas consiguiendo algo. Por eso tienes que cuidarte, porque por todos lados hay gente mala que te desea lo peor. Debes ya tener una protección. Y si has notado que inicialmente tenías éxito y te iba todo bien y ahora todo está decayendo, ahora todo se va complicando, entonces con mayor razón tienes que comunicarte para saber qué está pasando. 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ahora se sienten agradecidos, ahora están muy contentos con las espadas de acero, las espadas de plata, con mis chontas, con mis hierbas sagradas, la hierba del dinero, la llama plata, la hierba del buen querer, la hierba de la justicia, la hierba del borrego, ¿sí? Hierbas que se preparan, hierbas que se consagran, que se conjuran. Amigos que siguen este programa por tanto tiempo, usted que necesita, usted que está en el suelo, usted que está fracasado, ya te sientes en el fondo. ¿Cuántos de ustedes están en este momento viviendo no solamente una desesperación económica, sino que también están sufriendo por amor? Ya no quieren ni siquiera seguir viviendo. Se ponen constantemente a beber bebidas alcohólicas, hasta se drogan. No duermen, no comen, están llorando, están deprimidos, ruegan, suplican por amor. Y eso es realmente un tormento, porque saben bien que solamente hay un interés. ¿Hasta cuándo vas a vivir en esa mentira, en ese engaño? ¿Cuánto tiempo ha pasado que llevas esa salazón, esa maldición en el campo del amor?

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5: 6:00 a.m. 45 minutos.

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1: Perdóname.
0: Quizás esta sea la última vez que nos sentamos a tomar un café juntos. 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
1: 7:03.
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0: Millennium te da la hora.
1: 7:06. 6 minutos.

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1: 7 de la mañana, 19 minutos.

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1: 7 de la mañana, 23 minutos.
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1: 7:30 a.m.

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Bienvenidos sean todos y cada uno de vosotros, amadísimos oyentes, oyentes amables. A nombre de Pedro Castro, Marco Aurelio, estamos en esta transmisión, sí, en vivo y en directo desde la ciudad de Lamas, interconectado con muchas radioemisoras de todo el nororiente peruano. A nombre también del gran maestro Jesús García. Me encuentro en la ciudad de Tarapoto con el propósito de poder brindar no solamente el conocimiento, la sabiduría, sino transmitirle a cada uno de ustedes la seguridad, la confianza, para que puedan recuperar esa salud perdida por esas manos ajenas, por los daños, por las maldades y por las brujerías. Quizás en estos momentos, de repente, estás cansado de visitar brujos, brujas, hechiceros. Estás cansado de tantas promesas de medicina natural, de todo, y nada te hace bien. Pero ¿qué es lo que pasa? Que la duda, cuando esa duda está en tu corazón, como una espada, como un cuchillo, allí nada te va a hacer bien. Porque a veces hablas hasta de la misma ciencia médica, dice que los doctores no saben. Pero quien te habla, soy un hombre de fe. Y como soy un hombre de fe, he dicho siempre, cuando uno está entre la vida y la muerte, cuando no tienes nada que perder, una oración poderosa con fe, unos rituales magníficos y sorprendentes, puedo ayudarte a salir de las garras de la muerte. Sí, hermano, ¿qué es lo que pasa? Que necesitas una purificación de tu alma, de tu ánimo, de tu espíritu, para inyectarte esa energía psíquica positiva, para que vuelvas a existir y a creer en ti. Porque muchos de ustedes que me oyen en este momento no creen en ellos mismos. Hombres y mujeres que llegan todos los días desalentados y nos dicen: Maestro Marco, Maestro Pedro, Maestro Jesús, esta es mi última oportunidad. Como dice, a la última va la vencida. Yo no estoy en contra de ninguna persona que profesa el curanderismo. Y yo estoy en contra de aquellas personas que te ofrecen el oro y el moro y no cumplen. Seres humanos que son conscientes que no te van a ayudar, pero lo hacen por sonsacarte la plata y el dinero. Yo llevo una filosofía de vida que me dijo mi padre: hijo mío, ladrón no solamente es aquella persona que espera la oscuridad de la noche para robarte lo poco de valor que tienes. No es aquella persona que te roba arranchándote tu dinero, no. Ladrón es aquella persona que miente para sonsacar la plata y el dinero. Y eso no quiero ser yo. Siempre mis oraciones matinales y nocturnas, le pido a mi Dios que me dé humildad para poder darle a cada uno de ustedes lo que se merece. Cuando usted puede ser sano, puede ser salvo, yo le digo, sí se puede. Pero cuando no se puede, le digo, ¿sabes qué vamos a hacer? Vamos a hacer esta oración, vamos a hacer esta donación, porque ya no hay nada que hacer. No te voy a cobrar, pero cuando la gente hacemos esa desintoxicación psíquica y espiritual, muchas personas han salido adelante. Porque yo les digo siempre, no tienes nada que perder, pero sí mucho que ganar. Porque yo le digo, si tú no crees en Dios, Dios sin ti sigue siendo Dios. Pero tú sin Dios no eres nada. ¿Y qué tienes que perder cuando usted hace un intento de venir a curarse conmigo? Es por eso que estoy haciendo esta promoción. Que muchas personas me dicen, maestro, ¿y por qué está cobrando muy barato? ¿Y sabe por qué? Porque hay gente que se dedica a hacer daño o maldad. Porque un brujo, cuando hace un daño y una maldad, sabe que va a destruir, va a causar la muerte, va a causar la destrucción, va a causar un caos. Y entonces para eso yo estoy llevando a cabo esta gran campaña de fe,
esta gran campaña de amor y de esperanza. Campaña que usted va a ver resultados inmediatos. Porque cuando hacemos una comunidad, hacemos un grupo, el grupo hace la energía. Y entre todos, como dice uno, nos ayudamos a otros. Hacemos una curación grupal. Como dice el refrán, donde comen tres, pueden comer cuatro. Y así es que estamos, porque somos conscientes de que hay mucha gente que ha sido vilmente engañada y hay gente que también no tiene quizás ese poder adquisitivo. Y eso lo estoy haciendo por mi llegada a esta ciudad de Tarapoto. ¡Ojo! Lo estoy haciendo. 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Igual, el hermano Jesús García me está trayendo a mí, y como el hermano Pedro Castro de la República del Ecuador y quien te habla de Bolivia, estamos con ese poder porque pertenecemos a una congregación espiritual, y esta congregación nos permite viajar, conocer y sobre todo demostrar nuestro conocimiento. 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No, pues son dos cosas diferentes, ¿ya? Por eso estoy hablando bien claro. 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Tú paras quejándote, te quejas de los dolores, de los malestares, te quejas que la suerte está mal, te quejas que no tienes tranquilidad en tu casa con tu pareja, te paras quejando todos los días, toda la vida, un año, dos años, me voy a separar. Hay mucha gente que cree que separándose de la pareja va a solucionar todo. Peor, si tu marido que te encontró pura y virgen no te valora, otro hombre que te encuentre con un hijo o dos hijos te va a tratar peor. Tengan mucho cuidado. Si usted de repente de joven no te has cuidado, has sido mujeriego o de repente has hecho daño a alguien, hoy en día tiene 50, 60 años. ¡Qué barbaridad! ¿Cuántos hombres de 50, 60 años? Maestro, mis hijos no me ayudan. ¿Cómo te van a ayudar? Le digo, cuando tú has tenido tus hijos 20, 25 años, ¿ah? ¿Qué más pasabas tomando, emborrachándote, embriagando que si era un padre responsable? Sí, maestro, pero yo no sabía. ¿Cómo que no sabía?
Porque cuando uno ama, si uno hoy en día una persona tiene una mascotita, un perrito, un gatito, los quiere, los ama, ¿qué será a un hijo? Por eso hoy en día, como dicen, nadie se arrepiente antes sino después. Por eso yo vengo a ayudarte. Yo no vengo

pobre. Ya dijo un gran millonario llamado Bill Gates, el haber nacido pobre no es problema tuyo, pero morir en la pobreza sí. Pero cuánta gente yo conozco y me dice, maestro, yo trabajo de 4 o 5 de la mañana, me parto el lomo hasta la tarde, 5 o 6 de la tarde, pero nunca puedo salir adelante. Eso ya se llama mala suerte. Por eso, cuando usted venga, yo te voy a mirar en las cartas del tarot van a hablar por qué usted sufre y llora, por qué no puedes abrirte paso en la sociedad a través de tu trabajo, por qué el dinero se hace sal y agua, por qué el dinero se va como el agua entre los dedos. 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Pero te vas a ir sano, ven en ayunas para hacerte votar. Discúlpeme la expresión, amables oyentes, toda esa porquería, toda esa brujería que te están dando, que te están haciendo. Vas a conocer quiénes son tus enemigos, porque para eso tenemos el poder. Para eso tenemos el poder. 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Palabra de Marco Aurelio, usted va a irse completamente restablecido, mejorado. Pero eso sí, venga preparado. 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Por eso, para todos ustedes, van a ser bienvenidos. Vamos a una pausa y retornamos.

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3: Así es, estimados oyentes. Así es. 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Usted, sus heridas van a ser cicatrizadas, sus dolores van a ser calmados. Bendiga a mí los que están enfermos y afligidos porque os consolaré, dice la palabra divina, y así va a ser y así será. Solamente te pido que confíes en mí, tengas fe en Dios. Antes de salir de tu casa, de tu hogar, encomiéndate a Dios para que te traiga con bien, hermano, hermana. Esta es una oportunidad para todo hombre, para toda mujer que ha clamado, que ha orado, que ha pedido. Por eso dice, porque has clamado, porque has orado, yo te escuché. Por eso dice que Dios tarda, pero nunca olvida. Esta es una magnífica promoción para toda que persona que está viviendo momentos de mucha enfermedad. Tienes enfermedad crónica, aguda, tienes un cáncer, una enfermedad incurable, de repente es daño, es brujería, es hechicería y usted no lo sabe, pero usted lo va a saber. 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
3: Bien, a veces el ser humano tiene enfermedades, porque no todo es daño, no todo es maldad y no todo es brujería. 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Por eso dice, enriquecido con colágeno y células madres. ¿Cuánta gente pasa la barrera en los 60, 50 años? Está que se quejan con los huesos. ¿No? No esperes todavía quejarte de un dolor de hueso, un dolor, un malestar previene. Vamos a suponer que usted diga, yo estoy bien. No necesito, claro, como dice, por fuera flores, por dentro temblores. 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Hay personas que están perdiendo la visión y se ponen lentes. 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Discúlpenme la expresión, farmacias como pulga en panza de perro. ¿Sabe por qué? Porque el ser humano está acostumbrándose y ya se acostumbró a automedicarse. Y a la farmacia, ¿qué le conviene? Que usted se intoxique. Usted, por ejemplo, tiene gastritis, le van a dar lansoprazol y eso le va a malograr los riñones. Te va a hacer bien, pero te va a hacer dependiente. Y cuando te hace dependiente, con el tiempo, una vez más, esa gastritis se va a hacer crónica. Como dice jocosamente o irónicamente, usted, la ciencia médica, te cura para un lado y te hace mal para el otro lado, ¿verdad? Entonces, usted lo que tiene que hacer es tratarse naturalmente. 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Que Dios los bendiga y la Virgen los acompañe. Permiso.

0: A continuación, nuestros titulares.
1: El alcalde de Lamas, May Díaz Pérez, realizó actividades en Lima junto al congresista Arturo Alegría, visitando diversos ministerios para gestionar proyectos en educación, infraestructura urbana y conectividad vial en favor de la provincia.
2: Este sábado 2 de mayo se realizará el certamen Señorita, Señora y Mister Rumizapa, donde participantes competirán en diversas categorías, generando expectativa en la población por la elección de los nuevos representantes locales.
1: El EFEN informó que el fenómeno El Niño costero evolucionaría de débil a moderado entre mayo y julio, lo que podría generar variaciones en la temperatura y condiciones climáticas en el país, descartando escenarios de intensidad extraordinaria.
2: Un abogado denunció que al menos 8 peruanos habrían fallecido en una zona de guerra en Rusia tras ser captados con falsas ofertas laborales. Además, se reportan heridos, desaparecidos y con nacionales refugiados en la embajada peruana.
1: El tipo de cambio del dólar continúa mostrando una ligera alza, registrando un valor de 3.523 para la compra y 3.529 para la venta, según reportes oficiales emitidos por la SUNAT y la Superintendencia de Banca y Seguros.
2: Y en internacionales, el gobierno de Estados Unidos acusó al gobernador de Sinaloa en México, Rubén Rocha, por presuntos delitos de narcotráfico, armas y conspiración, vinculándolo con el cártel de Sinaloa en un caso que podría acarrear una condena de hasta cadena perpetua.
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4: 8 de la mañana, 8 minutos.

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1: 8 de la mañana, 27 minutos.
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5: 8 de la mañana, 35 minutos.

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1: 8:49.
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18: 8 de la mañana, 59 minutos.
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0: Muy buenos días amigos de La Voz Cooperativa. Bien, iniciamos nuestra jornada el día de hoy, por supuesto, como todos los sábados, en el horario de 9 a 10 de la mañana. Bueno, siempre con datos, con notas informativas, con actividades que se han venido desarrollando durante la semana y también aquellas que se proyectan en este 2026, luego, por supuesto, de la Asamblea General de Delegados. Bien, bueno, ya estamos a horas de poder ingresar al nuevo mes, al sexto mes, al medio año, ¿no? Al medio año. Y por supuesto, es importante también ir evaluando todo el trabajo que se ha realizado y por supuesto lo que se tiene proyectado para este segundo semestre 2026. Bien, entonces llegamos pues al sábado 30 de mayo, un mes bastante intenso, se podría decir, para nuestra cooperativa, en el sentido de poder cumplir con una serie de actividades. Y estas no dejan de realizarse, ¿no? No dejan de realizarse prácticamente todos los meses, ¿no? Todos los meses. Entonces, ya el día de mañana arrancamos el nuevo mes, ¿no? El mes de junio, en el cual también tenemos prevista una serie de actividades para poder compartir con todos los socios de nuestra agencia Lamas y también de toda nuestra cooperativa, de toda la red cooperativa, 13 agencias a nivel nacional y que por supuesto fortalecen el accionar de nuestra cooperativa. Bueno, culminando este mes de mayo, podemos asumir que, bueno, la participación, también los niveles de exigencia por parte de nuestra cooperativa, el control que se asume de toda nuestra red de agencias, ha permitido que podamos salir, como se diría, siempre airosos de todas las metas que cada área se plantea. Esto es importante fortalecerlo. Por supuesto que siempre se quiere más, siempre se quiere fortalecer el trabajo, el accionar, las decisiones que se toman para que tengan el éxito necesario. Pero gracias a Dios, como se dice, y al buen trabajo también que realizan cada uno de los dirigentes y que se ejecutan desde la gerencia general, se sigue avanzando. Este mes de mayo se ha podido cumplir con una serie de actividades que realmente pues ha motivado, y eso lo hemos podido ver en los rostros, en la actitud de nuestros socios y sobre todo pues cuando salen premiados, ¿no? Salen premiados por su puntualidad, por su responsabilidad, por su compromiso con nuestra cooperativa, ¿no? Se realizó el sorteo por el Día de Mamá. Este mes de junio, por supuesto que tampoco queda atrás, una de las grandes actividades no solo de la agencia Lamas, sino también de toda la Amazonía peruana, es por supuesto las fiestas de San Juan. Las fiestas de San Juan que toda la Amazonía las esperamos para poder compartir, para poder hacer un poco de turismo también, ¿no? Hacer un poco de turismo interno, porque el compromiso, esa parte costumbrista de trasladarnos a las quebradas, a los ríos, para poder saborear nuestro riquísimo juane, es innegable, es innegable. Eso se da sí o sí porque es parte de la cultura de nuestra Amazonía peruana. Entonces, lógicamente que los tiempos van cambiando y también algunas formas se ha cambiado, digamos, pero no se pierde esa esencia. Creo que es lo más importante, la esencia de lo que significa la fiesta de San Juan. Esto es muy, muy importante para que cada uno de nosotros podamos ser partícipe de ello, ¿no? Aquellos que de repente no hemos tenido también la suerte de haber nacido en esta parte del territorio nacional, como es la Amazonía peruana, pero ya los años nos llevan pues a ser parte de ello, ¿no? A ser parte de ello. Antes, por supuesto, siempre recordábamos, por ejemplo, ¿no? La ciudad de Lamas, hace 20 años en la fiesta de San Juan, quedaba completamente vacía, ¿no? Y por supuesto en silencio. No existía, como dirían nuestros abuelitos, no existía un alma en la ciudad. Todos, ¿no? Bueno, pues un 99% de la población salía de sus domicilios y se dirigía a alguna quebrada o a un río más cercano, ¿no? Entonces, y la ciudad desde muy temprano lo hacía, ¿no? 6, 7, 8 de la mañana, 9 en el peor de los casos, ya las camionetas se desplazaban a diferentes lugares, ¿no? Para poder pasar el día en familia y, por supuesto, el día anterior, el 23, se había preparado toda una, como dice, una juaneada, así es, la juaneada, la preparación de los juanes. Era el día 23 en horas de la tarde, donde también se desplazaban pues a conseguir el bijao, que bueno, en esos tiempos todavía había en mayor cantidad, ahora hay que caminar un poquito más para poder conseguir el bijao también, ¿no? Entonces, pero era una tarde pues de preparar el riquísimo juane, de matar las gallinas, ¿no? Bueno, intensamente, ¿no? Con esa cantidad de gallinas, había una venta también interesante, como lo es ahora, por supuesto, con algunos otros matices. Ya no solamente es pues ríos, quebradas, ahora también se van a los lugares turísticos, ¿no? A los recreos turísticos, a las piscinas, ¿no? Pero también ahora tenemos ya un número bastante significativo de piscinas, ¿cómo se podría llamar? Naturales, ¿no? Naturales. Por ejemplo, ¿no? Los amigos del Fondo San César, como dice don Eduard, ¿no? Donde usted se bañará, cuando usted nunca se bañará con la misma agua, ¿no? Cuando usted nunca se bañará con la misma agua, es decir, pues una piscina natural y que fortalece a la familia. Entonces hay otras opciones, otros espacios, y definitivamente también la población ha aumentado, ¿no? Ha aumentado bastante, de manera bastante significativa. Entonces se generan esos espacios, ¿no? Se generan esos espacios para que usted pueda disfrutar y pasar un día muy agradable. Esperemos que ya también el tema económico se pueda fortalecer, se tenga toda la tranquilidad. Creo que, bueno, el tema electoral un poco que a veces quiere empañar las cosas, pero bueno, tenemos que seguir avanzando. Felizmente nuestra cooperativa está bastante sólida, está bastante, como dice, responsable administrando los recursos económicos, que no tiene una afectación fuerte por las situaciones, ¿no? Económicas, políticas, sociales que vive nuestro país también en estos últimos días, el tema del arroz, ¿no? De los arroceros específicamente. Y por supuesto, para ello es que nuestra cooperativa siempre pues tiene ese fondo, esa base económica que se determina en asamblea para cualquier eventualidad, para cualquier situación. Eso es lo importante de nuestra cooperativa, porque cada año el Consejo de Administración hace propuestas a la Asamblea para tener un fondo que permita generar esa tranquilidad de nuestros recursos económicos también. Entonces, ello es muy importante, y bien las decisiones. Entonces, todo esto se espera para el mes de junio. en lo que respecta pues a las actividades y por supuesto la parte económica. Pero nuestra cooperativa no se queda atrás, ¿no? No se queda atrás solo, bueno, motivando a que se desplacen, sino también que se realiza grandes sorteos. Lo hemos manifestado el 20 de junio, así es, días previos a la fiesta de San Juan, vamos a tener el gran sorteo de las canastas sanjuaneras, ¿no? Las canastas sanjuaneras, y que, por supuesto, nuestra agencia también, como toda actividad, va a sortear entre los socios, ¿no? Entre todos los socios puntualitos de la agencia Lamas. Entonces tenemos la campaña sanjuanera, el sorteo va a ser el 20 de junio y por supuesto que usted lo verá con toda transparencia a través de La Voz Cooperativa Agencia Lamas. Son 134 canastas sanjuaneras, 134 canastas sanjuaneras, que ya también es parte de las actividades, ¿no?, que tiene nuestra cooperativa. Es una actividad, como se dice, que ya se ha institucionalizado, ¿no? Esta es una actividad que no se puede dejar de hacer porque definitivamente pues nuestra cooperativa es eminentemente amazónica, ¿no?, eminentemente sanmartinense, y por supuesto vive también las fiestas de San Juan. Así que para el 20 de junio tendremos este gran sorteo de las 134 canastas sanjuaneras para que usted pueda disfrutar en familia, ¿no? Ahí están los ingredientes más fuertes, como se diría, que se utilizan para preparar los riquísimos juanes, ¿no? Así es. Esto ya está, es parte de nuestra cooperativa y es una actividad que se tiene que hacer sí o sí. Porque la COPAC, dice el flyer, porque la COPAC San Martín de Porres compartimos tradición, alegría y momentos especiales junto a nuestros socios. Es lo que indica el flyer. Por ello, este 20 de junio podrá usted ser uno de los ganadores de estas canastas sanjuaneras que se va a sortear. Entonces, el 20 de junio y por La Voz Cooperativa, usted podrá ser partícipe de este gran sorteo que realiza nuestra cooperativa. Esto es por decir una de las actividades que tenemos prevista para este mes que se viene, este mes de junio, y que por supuesto todo socio, de manera responsable siempre, podrá participar del sorteo. Muy bien. Bueno, y este mes de junio también es un mes electoral, ¿no? Y también de nuestra cooperativa tiene, por supuesto, de acuerdo a sus estatutos, un accionar eminentemente democrático también. Por ejemplo, nosotros pues elegimos a nuestros delegados democráticamente. Tenemos los candidatos, se les prepara en lo que respecta al sistema cooperativo, tenemos todo un comité electoral que plantea todo un cronograma de actividades previo a la elección. Es decir, todo un sistema electoral también tenemos nosotros. Entonces apostamos, por supuesto, por un sistema cooperativo democrático para poder elegir a los delegados que gobiernan nuestra cooperativa. Esto es muy importante. Entonces, en ese escenario, por supuesto, este 7 de junio se hará la segunda vuelta en nuestro país, y lo que siempre se motiva a través de La Voz Cooperativa Agencia Lamas y todas nuestras agencias, a que como ciudadanos pues podamos ejercer nuestro voto, ¿no? Es importante que toda la población se acerque pues a los centros de votación para cumplir con su deber ciudadano. Eso es lo que siempre hemos manifestado cuando se trata de elecciones internas de nuestra cooperativa, así como también ahora se debe cumplir con la elección del poder, ¿no?, de los representantes del Poder Ejecutivo en nuestro país. Entonces, el 7 de junio acudamos a las urnas para elegir a nuestros representantes en el Poder Ejecutivo, ¿no? Ejecutivo, ya lo hemos hecho para el Poder Legislativo, ahora nos toca para el Poder Ejecutivo. Y de esa manera, pues esperamos tener ya la tranquilidad y dedicarnos pues a trabajar con un proyecto país que realmente fortalezca la economía, fortalezca las capacidades de la población, que se fortalezca el sistema educativo y que todos los espacios necesarios que generan desarrollo en nuestro país realmente sean administrados de la mejor manera. Eso definitivamente creo que es lo que nos une en estos tiempos y que nadie en su sano juicio va a estar asumiendo actitudes que vayan en contra de nuestro país. Estamos seguros que eso no va a suceder en cualquiera de las circunstancias, no va a suceder porque los ciudadanos cada vez también se van preparando, se van generando espacios importantes y saben que es necesario apostar por el desarrollo serio, responsable y que realmente pues permita tener espacios y oportunidades para todas nuestras generaciones. Muy bien, bueno, debemos indicar, la semana pasada tuvimos a un profesional en nuestro programa y nos ha brindado datos muy importantes con respecto a todos los créditos que otorga nuestra cooperativa, ¿no? Hablando en líneas generales, es importante poder compartir este nivel de información que es necesario para todos los socios y aquellos que no son socios y que pueden asociarse en cualquier momento. Esto es importante, de tal manera que el analista de créditos nos ha permitido poder conocer cada día, y esto vamos a hacerlo de manera periódica, sobre todos los productos que ofrece nuestra cooperativa a través de créditos, por supuesto, y esto en muchos casos no se conoce de manera bastante específica. Entonces se ha considerado, y también algunas personas indican que es necesario poder conocer más, ¿no?, sobre este tipo de productos que brinda nuestra cooperativa. Entonces vamos a compartir, ¿no?, parte de este diálogo que hemos tenido y que estamos completamente seguros que va a ayudar a que los socios conozcan más a su cooperativa y que no solo hay créditos, ¿no?, al magisterio, no solo hay créditos a las empresas, ¿no?, sino también hay una serie de productos, ¿no?, para aquellos emprendedores, ¿no?, conductores de vehículos, de trimóviles, por ejemplo, hay para el tema de adquisición de terrenos, de propiedades, esto, ¿no?, los llamados créditos hipotecarios. Esto también es importante, ¿no? Entonces podemos ir teniendo nuestro terrenito o de repente nuestra vivienda. Entonces todas esas formas existen en nuestra cooperativa y de acuerdo, por supuesto, a una evaluación seria, responsable y que pueda ayudar a que ese dinero prestado retorne a la cooperativa para poder ser entregado o dado en crédito hacia otro socio. Ese es, ¿no?, el círculo, digamos, económico que se cumple en nuestra cooperativa y por ello, por supuesto, que se requiere un nivel de responsabilidad y seriedad muy importante. muy importante. Ya nuestros socios, muchos son antiguos, imagínense, nuestra agencia va a cumplir, pues ya este año cumple 48, el próximo año estamos rumbo a los 50 años, ¿no? Entonces hay muchos socios que conocen bastante el sistema cooperativo San Martín de Porres y cuáles son las formas, pero también hay un número muy significativo que cada vez se va asociando a nuestra cooperativa y que necesita esa información, ¿no? Hay como más de 10 productos que se ofrecen y que, bueno, vamos a, como dice, con la voz autorizada de nuestros profesionales a poder compartir parte de la información que nos brindó nuestro analista de la agencia Lamas. Vamos antes a unos anuncios cooperativos y retornamos con esto.
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0: Continuamos entonces, importantes anuncios de todo lo que se viene brindando también, que lo que brinda nuestra cooperativa. Es interesante el tema de dar a conocer a través de spots publicitarios, radio, televisión, redes sociales, para que los socios estén bien informados y aquellos que no puedan animarse a ser parte de la gran familia de nuestra cooperativa de ahorro y créditos San Martín de Porres. Bien, vamos a compartir, por supuesto, todo lo que fue este diálogo muy importante y que definitivamente también dio bastantes luces para aquellos que estén interesados en obtener un crédito en nuestra cooperativa, en nuestra agencia Lamas. Escuchemos.
1: Bueno, tenemos una amplia gama de productos realmente en la cooperativa San Martín. Nosotros tenemos los productos adecuados para adecuarnos a los socios. Puede ser créditos personales, puede ser créditos convenios de negocio, hipotecario, agrícolas. Podríamos empezar con uno de los principales, ¿no? Que es créditos por convenio.
0: Convenio.
1: Que son los convenios firmados entre la Cooperativa San Martín de Porres y diferentes entidades públicas y privadas, como es UGEL Lamas, UGEL San Martín, básicamente casi todas las UGELs de la zona, municipalidades y en privadas, por ejemplo, la Inmaculada, ¿no? Para acceder a eso tienen que ser trabajadores con ya tener un buen tiempo ahí, estar nombrados, en algunos casos hasta contratados con plazo indeterminado en algunas instituciones.
0: En el caso, por ejemplo, de... Bueno, bien, nos interesa. Es decir, el convenio, en otras palabras, es cuando el trabajador depende de una de un empleador y este empleador llega a un acuerdo con la cooperativa para el descuento por planilla, que le conocemos normalmente, ¿verdad?
1: Sí, así es. Con respecto al tipo de crédito, es justamente eso. El descuento se realiza al trabajador en planilla gracias al convenio. Eso asegura el retorno del crédito y, lógicamente, beneficia al socio porque tiene ciertas características que lo hacen especial a diferencia del resto de productos, que sería, por ejemplo, el plazo, las tasas preferenciales para los que son nombrados, por ejemplo, el plazo que es 72 meses, que es un plazo bastante amplio para este producto. Y bueno, los otros beneficios que la garantía es el convenio, básicamente, ¿no? La estabilidad del trabajador.
0: En el caso, precisamente lo que se estaba manifestando, cuando un trabajador es contratado, ¿cuál es el tratamiento?
1: Ya. Como le decía, tenemos productos para todo tipo de... Nosotros nos adaptamos a las condiciones del cliente. Si es un contrato, por ejemplo, en UGEL Lamas, un contrato con plazo indeterminado, también tiene oportunidad de tener un crédito convenio. Y de no ser así, de repente querer ese mismo cliente, querer otro tipo de... otra cantidad, otro tipo de producto, también se le puede atender, como por créditos personales, que son para trabajadores básicamente que no tienen convenio y que estén trabajando más de un año en planilla, o también con recibo por honorarios como personas independientes, dependientes, ¿no?
0: Correcto. El monto has manifestado que va a depender, o sea, el monto, el tiempo, ¿no? Va a depender, digamos, finalmente de la capacidad de pago, ¿es así entendido?
1: Sí, claro. Se hace una evaluación. El analista, el ejecutivo de créditos por convenio en este caso, hace una evaluación según la disponibilidad del dinero que tiene, de ingresos que tiene el socio, ¿no? Se puede tomar, según la institución, hasta cierta cantidad para poder conseguir la cuota. Según esa cuota se saca con el tiempo el monto que se puede dar. En convenios hay créditos que se pueden dar según sus ingresos hasta 85 mil, incluso hasta más, que ya dependen de otro tipo de evaluaciones, un poco más detallada, pero se puede dar según los ingresos, no hay mucho tope, pues, ¿no? Se puede dar crédito de 160, o si aún da los ingresos hasta un poco más.
2: Ahora, claro que la esencia también de nuestra cooperativa es tratar de llegar a la mayor cantidad de personas, ¿no? Aquellos micro y pequeños empresarios, digamos, ¿no? Tenemos espacios ya definidos en este aspecto, en ese tipo de créditos, digamos.
1: Claro que sí. Podemos definir eso en dos maneras. Uno sería en los créditos a socios formales, ya sean personas naturales o jurídicas, uh-huh. que son formales, y también los socios personas naturales que son informales, que es, bueno, la gran mayoría de vecinos que tenemos en la zona, que están empezando algún emprendimiento o trabajan de manera dependiente sin tener recibo por honorarios o planilla. Que sería pago directo, pues que es lo que muchos jóvenes tienen. Ellos también pueden tener acceso a crear su historial crediticio. Y con respecto a los negocios, tenemos nuestro producto estrella, que es el Crecemás Empresarial. Uh-huh. Con el Crecemás Empresarial puedes tener acceso a crédito. Estamos hablando hace poco de un crédito de 250,000 a un socio que es formal. Un socio que es formal, podemos ver el financiamiento con el que se más empresarial, ya sea capital de trabajo, que es para el uh-huh. movimiento cotidiano, ¿no? del negocio, o también activo fijo para algunos que quieren comprar un camión, quieren comprarse un terreno, uh-huh. quieren construir en una ampliación de su local. Eso es con respecto a los formales. Así es.
2: Correcto. Ahora, también, digamos, hay personas, ¿no? que tienen diferentes actividades, digamos, económicas. Esto, la tasa de intereses, o sea, los montos de interés, entendemos que oscilan, teniendo de repente al monto, al crédito, ¿cuál es específicamente este dato?
1: Sí, claro que sí.

0: desde el 13 ir subiendo según el monto. Mientras menor es el monto, un poquito más altita la tasa. Lógicamente que no se nota mucho en el crédito, ¿no? Al final todos son números. Pero básicamente si uno va a invertir en un dinero, en un negocio, ese negocio tiene que dar retorno. Y la idea es mantener la liquidez. Entonces, lo que hacemos nosotros es, aparte de brindar los créditos, es asesorar a los socios, porque hay algunos socios que llegan y tienen algunas dudas sobre temas contables. Nosotros les podemos apoyar o direccionar de alguna manera, poder servirles, ¿no?
1: Los créditos hipotecarios se brindan en nuestra cooperativa, específicamente, digamos, propiedades, ¿cómo lo evalúan?
0: Sí, tenemos el crédito Copecasa, que es netamente de la cooperativa San Martín de Porres. Este crédito es para compra de terreno, construcción en terreno propio, cuando un socio ya tiene su terreno y quiere construir su casa, o también para compra de vivienda. Tendría que ser la primera vivienda, el primer terreno, la primera construcción. Es una manera de verdad, el acceder al crédito es bastante rápido una vez hecha la evaluación. Cuando se puede justificar los ingresos, se tiene la propiedad y se debe tener también un inicial, porque siempre cuando vas a comprar una casa es porque ya has tenido un ahorro previo. Entonces, por lo general, se pide que el socio dé el 10%. Si una casa cuesta 100 mil, tener 10 mil soles. Los 90 mil lo financia la cooperativa. Se hace una hipoteca y pues puedes pagar tu propiedad pues hasta en 15 años. Entonces las cuotas no te afectarían tanto como para poder manejar el día a día.
1: Ahora, el crédito convenio y el crédito empresarial. El convenio, digamos, es la aceptación que hace el socio ante su empleador para que sea descontado. Pero entre este y el convenio, el micro y mediano empresario, ¿cuál es el que más en estos tiempos? Recordamos antes, hace muchos años atrás, era el convenio, era el fuerte, digamos, de nuestra cooperativa. Ahora, ¿cómo está ese escenario?
0: Convenio sigue siendo uno de los motores principales de la cooperativa San Martín, porque los profesores, los docentes, los trabajadores dependientes siempre han sido parte fundamental de la cooperativa San Martín de Porres. Lógicamente que hay una diferencia en los tipos de créditos, que uno son dependientes y el otro es básicamente son independientes, ¿no? Los empresarios son independientes, que se la luchan, están también generando producción en la zona. Entonces ayuda bastante. Pero entre los productos de crédito personal, convenio es el número uno, ¿no? Correcto. Y de ahí sigue el crédito de negocio, que tenemos bastantes socios también que están con sus emprendimientos en la zona y en todo San Martín, ¿no?
1: ¿Qué más tenemos? ¿Qué otros productos?
0: Bueno, hace poco se ha adicionado a nuestro manual los productos que vienen a formar parte para los que son informales, ¿no? O que no tienen la posibilidad de estar en planilla, no tienen la posibilidad de tener recibo por honorarios o no pueden formalizar todavía su negocio, pero que ya tienen su emprendimiento hace un año, ¿no? Formado. Entonces, para ellos tenemos los productos microcréditos, que son como el Crece Micro Capital de Trabajo, Crece Micro Activo Fijo, el Crece Chamba, que es para los que trabajan de manera dependiente, pero que no tienen sustento de ingresos.
1: Ese crédito, a ver si podéis ampliar un poquito más, en un momento lo escuchamos, pero a ver si...
0: Claro que sí. Por lo general, muchos jóvenes empiezan a trabajar a sus, no sé, 17, 18 años algunos, ¿no? Pero nosotros podemos dar crédito a partir de 18. Cuando los jóvenes están trabajando ya y no tienen sustento de ingreso, nosotros podemos evaluarles y darles su primer crédito, que es lo que les serviría a ellos para formar un historial y, siendo socio, tener más adelante acceso a los otros productos que tenemos. Entonces, la idea es no solamente sacar una vez 1,000 soles o quedar mal porque son jóvenes. La idea es sacar 1,000 soles, ir aumentando a 2,000, a 3,000, a 4,000, en algún momento poder comprarse sus vehículos, sus viviendas, sus terrenos, ¿no? Porque, queramos o no, siempre el acceso a los créditos nos van a ayudar a apalancar nuestros sueños, ¿no? Porque si queremos tener una propiedad, no lo tenemos el dinero en efectivo, pero podemos conseguir gracias a nuestro aliado, que es la cooperativa San Martín de Porres, y nosotros estamos, todos los ejecutivos de la cooperativa, estamos dispuestos a apoyar y buscar la forma de, de,

0: de satisfacer las necesidades de nuestros socios.
1: Correcto. Bien, es importante. ¿Pero qué tal la acogida a este tipo de...?
0: Sí, hay bastante acogida porque hay muchas personas que están interesadas en crear un historial. Hay muchas personas que quieren sacar un crédito, pero no tienen la justificación de ingresos que te piden en todas las entidades, ¿no? Entonces nosotros estamos para eso, para apoyar. La idea es que se hagan socios con nosotros, saquen su primer crédito y podamos continuar esto a largo plazo, ¿no? Esta sociedad.
1: Correcto. ¿Qué otros productos aparte?
0: Ya. Tenemos un producto también que está desde el inicio de la cooperativa, que es el crédito agrícola, AgroCop Integral se llama, para los productores de cacao, café, arroz, ¿no? Que están interesados en invertir en su producción o también hacerse de más terrenos, o de repente en algunos casos comprar sus propios tractores, porque la idea es que todos vayamos creciendo, así como crece la cooperativa de manera saludable, también tienen que crecer los socios. Esa es la idea.
1: Y ahora, en este crédito agrícola, recordamos también una temporada bastante fuerte. ¿Cómo estamos en estos tiempos, entendiendo, ¿no?, el tema social, a veces? ¿Cómo está ese tema? ¿Hay cierta demanda, digamos?
0: Sí, hay demanda, porque el que se dedica a la agricultura es una persona que tal vez no formaliza sus ingresos, pero es una persona seria, una persona formal, que lo que quiere es crecer, ¿no? Dar sustento a su familia también. Entonces la idea es que puedan acceder a estos créditos y que puedan ir pagándolos para ir creciendo.
1: Para todo ello es necesario que sean parte de nuestra cooperativa, tienen que ser socios.
0: Claro que sí. Lo principal, lógicamente, para darle un crédito es que sean nuestros socios. Nosotros le hacemos la evaluación, le aprobamos, le convertimos en socios, le invitamos a ser socios y le podemos dar el financiamiento. Convertirse en socio es bastante simple: 64 soles, 4 soles es el costo de la inscripción, 20 soles es su primer aporte. Y 40 soles es fondo de previsión social, que básicamente vas a tener un beneficio si llega a suceder algo, ¿no? En caso de parto, accidente, fallecimiento del titular o beneficiario.
1: Ahora, nos preguntan también, hay casos, uno se asocia interesado en un crédito, por supuesto, normalmente es así en esta cooperativa, y en algunos casos, o no sé si en todos, se requiere de que tenga, digamos, una cierta aportación. ¿En qué escenario se da esto o no necesariamente deba tener una aportación, digamos, ya, o una cantidad de dinero, ¿no?, que pertenece a la aportación, pero que sea bastante alto?
0: Lógicamente, los que ya son socios antiguos o ya tienen tiempo con nosotros tienen ciertas facilidades, ¿no? Porque pueden acceder a créditos como son el crédito cooperativo, que es un crédito que te dan de tu propia aportación. Ese es un crédito inmediato. Vas con tu DNI, sabes que estoy interesado en un crédito, necesito 500 o 1000 soles según su aporte.
1: ¿Qué porcentaje de tu aportación le dan aproximadamente?
0: Mira, en los créditos cooperativos, lo normal cuando recién estás empezando es el 90%. Ajá. Pero llega un momento cuando ya has ganado, ya tienes la confianza de nosotros, así como nosotros, de ustedes, que ya te podemos dar hasta el 200%.
1: Ah.
0: Exacto. Del aporte, el doble.
1: El doble del aporte.
0: Así es. Ah. Y también para los socios que están interesados en ahorros, pueden ahorrar con buenas tasas de ahorro a plazo fijo y acceder con ese mismo ahorro que tienen a créditos que se llama el crédito automático. Es un crédito también solo con su DNI.

0: Bebé, pide lo que sea.
1: Así es, para eso está la evaluación. La evaluación se realiza con la información que se obtiene del socio. Por lo general, en lo formal es documentación. Y cuando es informal, es un poco de hacer las preguntas, de referencias, pues, ¿no? Porque uno entendería, pues, que ¿por qué dejarías de pagar un crédito siendo tan joven, un crédito tan pequeño, que te va a afectar en el sistema? Nosotros les tratamos de explicar eso para que eviten quedar mal y que puedan ir subiendo su récord crediticio, que es muy importante a la larga, ¿no?
2: Correcto. Entonces, bueno, es importante esto porque a veces surge, ¿no?, cierta incomodidad. ¿Por qué no me otorgan rápidamente? ¿Por qué demora demasiado? Y pues uno también, la cooperativa tiene que asegurar que ese crédito retorne.
1: Retorne, así es, así es.
2: Bien, bien. Bueno, ¿alguna sugerencia, alguna recomendación para todos los socios? ¿O algo más de repente que quisieras adicionar de acuerdo al área que tú representas?
1: Muchas veces los socios no se acercan por miedo, vergüenza, a hacer algunas consultas que pueden parecer muy obvias, pero la verdad es que pueden acercarse a nosotros con mucha confianza, explicarnos el caso y nosotros vamos a ver la forma como podemos atenderlo, ¿no? Porque tenemos los productos y si el socio demuestra que es una persona responsable, demuestra ingresos, nosotros no vamos a tener ningún problema con atenderlo de la manera más atenta y rápida posible.
2: Muy bien, ahí estuvo el analista, ¿no? Uno de los analistas profesionales, administrador, ¿no?, de bachiller en administración, y que definitivamente pues nos ayuda a poder conocer más a nuestra cooperativa. Muy importante. Y vamos a seguir, ¿no?, dialogando con ellos, también de manera más específica cómo usted puede ser socio, pero es bastante, bastante práctica la forma como nos convertimos en socio en la Cooperativa de Ahorro y Crédito San Martín de Porres. Esto es muy importante. Bien, bueno, hoy es sábado, ¿no?, pero no cualquier sábado, ¿no? No cualquier sábado. Hoy se realiza en nuestra ciudad el tradicional Corpus Christi, ¿no? El Corpus Christi, el cuerpo de Cristo, el día de hoy a través de una actividad muy importante. Claro que esto normalmente se realiza de acuerdo a la historia, ¿no?, a la cultura, a la tradición de nuestro pueblo, la primera semana de junio, ¿no?, más o menos por esos tiempos, pero por el tema del proceso electoral que se va a realizar en ¿no?, la primera semana, el 7 de junio para ser más específico, la primera semana de junio, se ha considerado realizarla el día de hoy, ¿no? La municipalidad, uno de los, ¿cómo se dice?, uno de los elementos fundamentales para la organización de esta actividad, ha considerado realizarla el día de hoy. Entonces, entendemos ya dentro de algunas horas, ¿no?, o más luego, como se diría, ya se empieza a trasladar las personas con los productos que van a poner a la venta. Bueno, se indica a veces a la una, dos, pero bueno, pues la gente llega a Lama si quiere disfrutar, que disfrute, por supuesto, que empiece a comer desde las 9, 10 de la mañana, ya más de un rato quieren comer, coman, ¿no? ¿Cuál es el problema? Es disfrutar a la hora que las personas deseen. Creo que eso es algo importante. Lo que, por supuesto, sí hay que ver es de tener, pues, o preparar un poquito más, ¿no?, de acuerdo a los productos que ¿no?, se tienen previstos. Así que bien, a disfrutar entonces el día de hoy, el Corpus Christi aquí en la Tricentenaria Lamas. Usted puede visitar y los lugares, ¿no?, digamos, foco que se van se han habilitado ya, es el Jirón 16 de octubre, ¿no? Jirón, precisamente donde está, pues, la nuestra infraestructura de la cooperativa, nuestro local central aquí en Lamas, por supuesto, Jirón 16 de octubre. desde, ¿no? Podríamos decir a Cuara 7, 8, 9, 10 también, ¿no? Este lugar ha sido acondicionado ya con mayor fuerza desde el día de ayer, hemos visto en horas, a ver, sí pues, desde el día de ayer al mediodía ya estaba instalado un estrado también ahí, va a haber actividades artísticas, entonces realmente fortalece porque mueve el comercio, mueve la economía de la ciudad de Lamas. Así que, bien, quedan todos cordialmente invitados, vengan a Lamas el día de hoy a disfrutar de la mejor forma, en familia, y por supuesto estamos completamente seguros que van a encontrar lo que a usted le gusta saborear en Corpus Christi. Bien, entonces, y mañana, por supuesto, nuestros compañeros de Millennium Deportes, preparados para poder compartir con ustedes los encuentros válidos por la Copa Perú versión 2026. Así que toda una programación que ofrece, por supuesto, Millennium Radio Televisión y que usted puede disfrutar en el lugar que se encuentre. Bien. Nosotros vamos poniendo punto final a nuestra edición correspondiente al día de hoy, agradeciéndoles por su sintonía, su sugerencia, su punto de vista, siempre atentos para poder, por supuesto, brindar la información también que usted requiere. Que tenga un excelente fin de semana, a disfrutar de lo mejor en este Corpus Christi y, por supuesto, también a vivir en el deporte, vivir en el deporte para poder estar siempre en acto. Actividad con nuestras formas, nuestros estilos de alentar a nuestros equipos. Muy bien, que tenga buen fin de semana.
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3: 10 de la mañana, 5 minutos.
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Hola, ¿cómo están? Buenos días, buenos días. Bueno, estamos listos y preparados para llevar a ustedes Ruta 90. A esta hora siempre en Millennium Radio, trabajando para ustedes. Y hoy, como siempre, la música va a ser nuestra compañera. Han sido días muy complicados, de pronto ya ustedes sabían algo por ahí. Pero estamos aquí porque la música nos acompaña, porque la música, los recuerdos están ahí. Hoy más que nunca van a haber muchos más recuerdos, pero tenemos que continuar. La vida misma es así, nos pone esos altibajos. Pero tenemos que seguir. Y yo agradezco que estés ahí, que estés al otro lado de la señal, porque la mejor forma de homenajear a nuestros seres queridos es encontrando lo que les gustaba, y este programa le gustaba a mi madre, que ha tenido que partir. Y sé que me escucha hasta ahora, y vamos a hacer todo lo mejor hoy. Así que disfrutemos el programa, disfrutemos de la vida. Yo disfruto que haya podido tenerla con vida, 83 años. Y nada, vamos a recordar canciones, vamos a recordar buenos momentos, vamos a recordar la vida misma. Vamos a cantarle la vida, sí, vamos a estar bien. Así que bienvenidos todos, esto es Ruta 90 en esta edición de hoy, el último programa de mayo. Ya estamos junio, qué rápido pasa el año, ¿no? Qué rápido, qué increíble. Y vamos a escuchar música previa a la fiesta de Corpus Christi que se celebra en Lamas. Vamos a hablar de eso más adelante. 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Así que gracias por estar al otro lado de la señal y disfrutemos de este programa.

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Han pasado 36 minutos después de las 10 de la mañana. Y bueno, generalmente yo no suelo compartir mi vida privada, mis cosas íntimas, familiares, ¿no? Pero muchos de ustedes son amigos míos y saben que mi amada madre ha partido a la eternidad. Y hemos podido estar juntos hasta el final. Y una de las cosas que me ha enseñado, y quiero compartirlos con ustedes, de pronto va a ser la primera y la última vez, pero una de las cosas que me ha enseñado es que siempre hay que trabajar, que siempre hay que ir mirando hacia adelante, que la mejor forma es trabajar, estudiar, para seguir siendo buenas personas. Entonces, por eso se hace este programa hoy, porque no podemos parar, porque la mejor forma es hacer las cosas que a ella le gustaba, y me escuchaba siempre los sábados, y gracias a mi hermanita que le ponía la señal. Y la mejor forma de pronto de recordarles es justamente haciendo lo que me gusta hacer, hacer música, hacer el programa, trabajar. Así que quiero en este momento, en estos minutos, antes de la segunda hora, que me acompañen. Voy a hacerle un pequeño homenaje con algunas canciones que dicen mucho sobre lo que deberíamos hacer siempre. Y voy a recalcarlo. De pronto los papás, cuando ya envejecen, no quieren cosas materiales. Estamos en obligación de darles de pronto comodidad, sí. Pero lo que más quieren es tiempo. Eso me he dado cuenta en los últimos 20 días. Es raro, ¿verdad? Pero sí. Maestra fue mi madre y hasta el último me enseñó. Entonces me dijo que lo mejor que podemos darles es tiempo. Y tiempo de calidad para escuchar, para conversar. Así nos llegan a la historia repetida mil veces. Lo mejor es darles ese tiempo. Porque después el vacío es muy doloroso. Pero yo quiero invitarles, por favor, permítanme, escuchar unas canciones que hablan justamente de eso, de lo que significa una mamá o un papá, según sea el caso. Así que les pido, por favor, que perdonen que meta mi cosa privada aquí, pero déjenme escuchar estas canciones junto a ustedes. Así que este pequeño especial para ella.

Bueno, han sido momentos difíciles, de verdad, y discúlpenme porque pueda compartir esto con ustedes. Difíciles porque tú ves a la persona que más amas y la persona que has sentido que más te ha amado, como ha sido mi madre, que se apaga lentamente. Pero ha habido la oportunidad, y por eso les decía, el tiempo es oro, el tiempo vale mucho más de lo que ustedes creen. Ha habido la oportunidad de abrazarnos, de conversar, de reír. Ha habido la oportunidad todavía de decir lo que sentíamos y sobre todo de perdonarnos. Entonces, es importante eso, ¿no? De poder abrazar todavía, de poder decir lo que uno siente. Y Dios y la vida nos ha dado la oportunidad a mi hermanita y a mí de hacer eso. Pero la ausencia es la que duele, ¿no? Pero esto va a pasar. Porque hicimos todo lo que humanamente posible estuvo ahí para decirle que aprendimos todo lo que nos enseñó y que la vida es este ciclo, ¿no? Que empiece y acaba. Y solo quería este bloque para que ustedes entiendan que importante es decir las cosas en su momento. Qué importante es decir las cosas cuando tienen que ser. Qué importante es dejar el orgullo atrás y poder abrazar y agradecer. Yo estoy triste por la ausencia, pero también feliz porque compartí, bueno, 50 años de su vida con una madre ejemplar. O sea, contento, me enseñó a trabajar. Y como ella era, ha ido antes a preparar el camino por donde vamos a ir todos. Así era ella. Y bueno, nada, discúlpeme por compartir esta parte muy íntima mía, pero necesitaba hacerlo porque la música para mí es importante, me ha enseñado, me ha dado muchas cosas y ella ha compartido conmigo también ese sueño, esa forma de no trabajo, sino de vivir. Así que gracias, eternamente gracias, mamá. Y dicen que se convierten en ángeles, ¿no? Y que abren sus alas siempre para acogernos. No, yo creo que está a mi lado siempre todavía. Y al lado de mi hermanita. Nuevamente disculpas por este bloque que es muy íntimo para mí, pero quería compartirlo con ustedes porque cada sábado estamos ahí. Y nada, decirles simplemente que lo más valioso y de pronto que menos tenemos es tiempo. Aprovechemos eso. Gracias.

Muy bien, amigos, 11 y 18 de la mañana en Ruta 90. Y hoy en Lamas se va a realizar una de las más importantes actividades del mundo cristiano y turístico, ¿no? Como es la festividad del Corpus Christi. El próximo jueves será la procesión de Corpus Christi porque se cumple el tiempo de la Pascua, ¿no? Luego de la resurrección de Cristo, 40 días después se celebra la festividad del Corpus Christi en el mundo cristiano católico. Y por razones de que el próximo sábado no se pueden hacer ningún tipo de reuniones por las elecciones en segunda vuelta, es que se ha adelantado para hoy día la celebración de Corpus Christi en su forma pagana, que es esta feria gastronómica donde se pretende que se vendan productos tradicionales. Pero básicamente desde sus inicios esta festividad hace una o esta vendimia, en todo caso era una vendimia de panes, postres, y eso se va a emular y la gente sale a comprar sus panes, sus postres con diferentes formas y tamaños. A eso se le ha ido agregando la preparación de comida tradicional, como el picadillo de chancho, como el chupe de cangrejos de río, como el asado, el guiso, la sopa de majás y otras cosas más que puedes encontrar ya. Y ahora en los últimos años también las parrillas que se han adueñado también de cierto espacio. Así que pueden visitar Lamas, los que estén cerca, para comprar, para degustar, para pasar un momento bueno en Corpus Christi, la fiesta del cuerpo de Cristo. Y el próximo jueves 4 la iglesia organiza justamente la procesión del Corpus Christi, que también sería bueno que asistan, ¿no? Porque no solo es cuestión de alimentar el cuerpo, sino también alimentar el espíritu. Así que bienvenidos, disfruten. En Moyobamba también se celebra Corpus Christi. No tengo idea todavía cuándo se hará esto allá, pero la otra semana debería ser, se cumplen los días, pero por las elecciones que se han ido adelantando estas expresiones culturales, religiosas en nuestros pueblos. Así que ahí está la actividad en el jirón 16 de octubre. Es un jirón muy céntrico, un jirón principal de la ciudad de Lamas. 11:20, un saludo especial. Hoy está de cumpleaños doña Natalie Victoria, un fuerte abrazo. El saludo de toda su familia, de todos sus amigos, sus colegas que le quieren, que le estiman, que le desean lo mejor y que siga siendo la persona sencilla, sincera, frontal que es, y que vengan mejores años y el cumplimiento de los objetivos profesionales y personales. Un fuerte abrazo, saludos, feliz cumpleaños para doña Natalie Victoria. Que lo siga celebrando, pasando en familia. Seguimos aquí en Ruta 90. Vamos en esta tercera media hora.

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11:33 de la mañana aquí en Ruta 90 a través de los 106.9 FM de Millennium Radio. Estamos en vivo y en directo para todos ustedes y se viene jugando ya la final de la Champions League, ¿no? Este campeonato europeo, que es un símil a la Copa Libertadores de América con los equipos de Europa en fútbol. ¿Y por qué la importancia? Porque este mueve millones de dólares o de euros por las transmisiones en televisión, por lo que significa la transmisión de estos partidos, la cantidad de publicidad que existe y la inversión que hay fuera de las canchas, ¿no? Aparte de que los jugadores se cotizan en altos valores por los sueldos y los contratos que tienen. Entonces se está jugando un partido ahí importante en el mundo del fútbol, el PSG francés contra el Liverpool de Inglaterra. Así que veamos. El fútbol es una fiesta. Y nada, estamos a pocos días también de elegir a nuestro presidente, ¿no? Sí, firme, nuestro presidente. Bueno, tantas cosas que hay ahí en medio de la política. Lo que sí es que estamos llamados a que cada uno de nosotros tenemos que contribuir a que cambie la cosa en el Perú. La cosa no va a cambiar porque elijas a Juan o a Pedro o a María o José. Pasa porque nosotros primero como peruanos entendamos cuál es nuestra función como ciudadanos, cuán rico es nuestro país y qué tenemos que hacer. Porque nosotros apuntamos, ¿no? Fácilmente corrupto, pero tú eres corrupto cuando le das 20 soles a alguien para que te haga la cola o para que te saque el documento y todo, ¿no? Entonces, es un tema cultural, es un tema muy, muy difícil, pero no imposible. El Perú tiene que sanar con la ayuda de todos. Y bueno, vamos a tener un programa especial, claro, de elecciones aquí en Millennium, para que ustedes vayan viendo cómo se van dando los resultados a nivel nacional y también en nuestra provincia. Ya tenemos a los los congresistas electos, diputados, 4 diputados, 2 de Juntos por Perú y 2 de Fuerza Popular. Y el senador, obviamente, de Fuerza Popular. Así que solo se va a elegir a la fórmula presidencial y obviamente va a llamar la atención. Esperemos que no digan que hubo fraude, ¿no? O me robaron la elección. La costumbre del que no sabe perder. Y bueno, rectificamos. Feliz cumpleaños para la profesora Natalie Verónica, ahí en Zaragoza. Un fuerte abrazo. Sigamos. Vamos a hacer algo de música más bailable, ¿no? Más bailable. Así que disfrutemos aquí en Ruta 90.

Muy bien, quiero agradecerle la sintonía del programa. Hoy ha sido un programa especial, algo cargado, sí, pero gracias por la sintonía, gracias por estar ahí, gracias por escucharnos y, bueno, felicidades a todos los que están cumpliendo años hoy, a todo el personal médico que hace su trabajo, que he tenido la oportunidad de ver al personal médico, sobre todo al personal, los licenciados en enfermería, las técnicas en enfermería, que hacen un trabajo impresionante. Hay que estar ahí para saber cuál es la chamba que tiene. Gracias, gracias. Hoy Corpus Christi, se leen Corpus Christi y bueno, abracen, perdonen, no peleen por tonterías, abracen, digan lo que sienten. El tiempo es lo menos que tenemos, y de pronto es lo más valioso. Que tengan un buen

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Damas y caballeros, muy buena tarde, bienvenidos y bienvenidas al programa La Hora de Criollismo y su franja criolla, que corresponde a hoy sábado 30 de mayo del año 2026, año de la esperanza y el fortalecimiento de la democracia. ¿Qué tal, amigos? Un gusto, un gustazo tremendo de estar con todos ustedes en este día maravilloso, sábado, fin de semana, y el saludo repetido para todos los amigos criollazos de corazón quienes comparten nuestra sintonía en esta tarde maravillosa, una tarde calurosa, una tarde de sábado, fin de semana, y siempre brindándoles a todos ustedes la música peruana, la música criolla. Nuestra música peruana tiene fama en todo el mundo y como buenos peruanos, orgullosos de difundir nuestra música, porque donde late un corazón peruano está la patria, los más recónditos. En los últimos rincones de nuestra querida patria que se llama Perú, en la dirección y conducción del programa, su amigo y servidor, criollazo de corazón, Oswald Sánchez Córdoba. 12 el día, 13 minutos, iniciamos nuestra programación con el cantor del pueblo, Luis Abando Morales, y este hermoso tema.

12 del día, 20 minutos, como amaneció el día. Amaneció brillante, alegre. Una tarde un poco opacadito, con unos pequeños nubarrones en el cielo lameño. Pero nuestro saludo especial y cordial para todos los amigos, para todos los oyentes, para todos los amigos del campo, gente campesina que labra la tierra, labrando y trabajando allí en su parcela, en su lugar de chamba, para comer el pan de cada día. Algunos ya disfrutando ese riquísimo y suculento almuerzo. Provecho ese riquísimo calderón de gallardo, gallina paisana, gallinita de chacra, aunque sea viejita. La riquísimo cal depende del preparado y la yuca también. Para nuestras amas de casa, ¿cómo están las reinitas del hogar? Nos imaginamos ellas, agilita, corriendo, saltando, brincando, haciendo los preparativos repetidos. Ese riquísimo y sabroso potaje. Por supuesto, allí están las expertas manos del arte culinario, como son las amas de casa, la reinita del hogar. También para los amigos del volante, los amigos choferes, correteando las rutas diferentes de la región San Martín, el país. Para nuestros amigos comerciantes, mayoristas, minoristas, ambulantes, también el saludo para los amigos de la Policía Nacional. Nuestros amigos cibernautas, amigos que nos siguen o copian a través de la página web www.millenniumrtv.com.pe. También nuestro saludo para los hermanos reclusos, presos. Para nuestros amigos carpinteros, los albañiles, los constructores, los mecánicos, los pintores, los vigilantes, los panaderos. También nuestros amigos motocarristas. 12 del día, 21 minutos, la música peruana, la música criolla. En estas horas de la tarde, a través de los 106.9 Milenio Turra, avanzamos contigo. 12, 21 minutos. Isidoro Berrocal, más conocido en el mundo artístico como Cholo Berrocal, es de hermoso tema.

12 del día 25 minutos en el programa La Hora de Criollismo y su franja criolla. Nuestro saludo especial y cordial también para los amigos de la bella ciudad de Lamas, la ciudad de los trapizos naturales. Tierra de colores, tierra del cacao y tierra de bellas y hermosísimas mujeres. El saludo para los amigos por diferentes barrios, calles y arterias. También el saludo para los amigos de la comunidad nativa quechubaico, barrio San Juan. Nuestros amigos del barrio Zaragoza, Suchichi, Mundichi, Calvario, Quilloepa, 25 de septiembre, 21 de noviembre. También los amigos del asentamiento humano Reverendo Padre Jesús Salazar Urra, en el barrio Ancuayo. También por la cuadra del Jirón Lozano Montillo, un saludito para mi amigo Daimer Villacorta, Ramírez Popular, Yumbe, Susatría, El Yumbo. También nuestros amigos de Tabaloso, Ciudad de Fuego y Progreso, más conocido como Ciudad de las Piedras. Los amigos de Pinto Recocha, Nao, Mamaito Bellavista, San Miguel de Río Mayo, Macea, Solo de Río Mayo, San Antonio, Churubiaco, La Marginal. Nuestros amigos de Rumizapa, también Cacatache, Morales, Ciudad de las Papayas, Morales Beach. Un saludito para la familia, Marcelín Flores Sánchez, Ruiz de Falcón Cabrera, Remijo Falcón Flores y los muchachitos también por Tarapoto. Por el sector Partido Alto, para promoción, el técnico Pérez, José Pérez, y su secretaria, eminente secretaria del Ministerio de Agricultura, Norma Peso González, no pego. Y también nuestro saludo por la banda de Chilgayo, por los diferentes asentamientos humanos. Sector Las Palmas, Juan Guerra, nuestros amigos de Cuyumbuque, la cuenca lechera bajo Mayo. Un saludito para mi amigo Don Luis González Hidalgo, más conocido como Lucho Oído, y su señora esposa, la señora Elena Flores, y su bodega El Madrugador, frente a la Plaza de Armas en Cuyumbuque. Saludos también para mi sobrino Kevin Ramírez Espajo y su multiservicio Machelán. También por Pampermosa, Zapatero, saludos para la familia, los paisanos, los amigos, y en especial para mi querido hijo James Sánchez García, para su señora, su jovencito Miguelito Miguelón, como también para mi querida hermana Belis Sánchez Córdoba, su esposo, para mis sobrinos. Como también para el señor alcalde del distrito de Zapatero, el ingeniero Franco Isidal Gorriati. Un saludito para su señora esposa, para su querido papá Don Demosnes Hidalgo Ríos, la señora Artemisa Riati, y también por el barrio Zapadrillo. Salud para la familia Sánchez Chumbe, y por el barrio Laya, un saludito para la tía Elmirita Mori Córdoba, ya disfrutando de su rico y suculento almuerzo. 12:28 minutos, la música peruana, la música criolla, tiene fama en todo el mundo, y buenos peruanos escuchar y difundir nuestra música, porque donde late un corazón peruano está la patria, en los más recónditos, en los últimos rincones de nuestra querida patria que se llama Perú, donde late un corazón, por supuesto, un corazón peruano, tic-tac, tic-tac, como un reloj, y pum, pum, pum, pum, como un cañón. 12:29 minutos, la voz quejumbrosa, la voz melodiosa de Rosita Capistán García, más conocida en el mundo artístico como Carmencita Lara.

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12:36, el día 36 minutos, nuestro saludo también. 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Y la atención de sus propietarios, Don Tioquilo, Panduro y señora. 12:37 minutos, también en la cuadra 15 de Girón San Martín, un saludito para la familia Villanueva Pineos, un saludo para el profesor Homer Villanueva Areola, un poquito delicado de salud, para su señora esposa, la señora Loisí Pineo. Ahí compartiendo nuestra sintonía, nos imaginábamos ya en estas horas de la tarde disfrutando, degustando y saboreando un riquísimo y sabroso potaje, un riquísimo almuerzo, provecho, provecho, por eso se ha hecho. Y acompañado de la buena música, la música peruana, la música que tiene fama en todo el mundo, y como buenos peruanos, siempre orgullosos de difundir nuestra música, porque donde late un corazón peruano está la patria. 12:37 minutos, los llama del Perú, los hermanos Gómez, Roland y Washington, artistas sanmartinenses. Algunos se han desaparecido, pero viven en nuestras mentes y en nuestros corazones. Ellos nos cantan este hermoso tema, Indio.

12:46, en el programa La Hora de Criollismo y su franja criolla. Desfilando los grandes músicos, los grandes intérpretes de la música nacional a través de los 106.9 Milenio, tu radio, avanzamos contigo. Y transmitiendo desde la cuadra 19 de Girón, San Martín, provincia de Lamas, departamento de San Martín, República del Perú, con potencia y calidad. 12:46, saludos para los amigos. El día de hoy están de plaza media maravilloso, un día muy especial. Hoy la ciudad de Lama se viste de gala, celebrando las fiestas del Corpus Christi. Bueno, invitamos a todos los amigos, a todos nuestros visitantes a participar de una nutrida programación de la fiesta de Corpus Christi, el cuerpo de Cristo. 12:46, que se inicia a partir de las 3 de la tarde hasta las 7 de la noche. Bueno, a disfrutar sus ricos y sabrosos preparados de la sabrosa gastronomía de la ciudad de Lamas. 12:47 y retraigo saludo también en la cuadra 15 de Girón, San Martín, ciudad de Lamas, nuestros amigos de el profesor Homer Villanueva Arévalo, la señora Loisy Pineo. Esta tarde comparte nuestra sintonía, que le guste y le encanta este hermoso tema de la morena de Bayón, María Angélica Eva Ayón, más conocida en el mundo artístico como Eva Ayón, su nombre verdadero, María Angélica. Este hermoso tema que nos dice en Malpaso, argumentando que tienes mala suerte, estás contándole a la gente la razón de tu fracaso. Pero la gente tan despiadada, como se dice en el argot criollo, tan chismosa, se ríe de tu mal paso. Bueno, hermosa canción que nos canta la morena Eva Ayón.

12:51, el día 51 minutos, también nuestro saludito reiterado para los amigos de y propietarios de Bodega Milagritos, ubicados en la cuadra 14 de San Martín, intersección con el Girón Martín de la Río Herrera, unos pasitos y metros del Castillo de Lamas. 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Y la atención de sus propietarios, Tío Gilo Panduro y señora. 12:52 minutos. Los Dávalos de Arequipa. Y este hermoso tema, Ciudad Blanca, para todos los arequipeños radicados en la región San Martín.

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3: ¿Qué tal, amigos oyentes de todo el departamento de San Martín? 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Mire, señores, la vesícula es una bolsita pequeña que está debajo del hígado y ayuda a digerir las grasas. 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

patria en plenitud. 13:18, son la tarde, 18 minutos en el programa La Hora de Criollismo y su franja criolla. Nuestro saludo para todos los amigos, para todos los oyentes que comparten nuestra sintonía, La Hora de la Paremallada, La Hora de Criollismo y su franja criolla, a través de los 106.9 Milenio, tu radio, avanzamos contigo. Saludo para los amigos que en el día de hoy están de plácemes, un día maravilloso, un día especial, sábado, fin de semana. Y yo reiteraba saludos también para los hombres del campo, gente campesina que labra la tierra y en su parcela, en su lugar rechamba, labrando y trabajando para comer el pan de cada día. Aunque algunos ya regresando después de haber cumplido una larga tarea de labor. Como también saluditos para nuestras amas de casa, la reinita del hogar, las engreídas, así lo llamamos, con mucho amor, con mucho cariño. Todavía nos imaginamos algunas agilitas corriendo, haciendo los preparativos, aunque algunos ya disfrutando ese rico y suculento almuerzo. Provecho. También para los amigos del volante, los amigos choferes, fin de semana, muchachos, muchachitos, muchachones, hay que manejar con cuidado y así evitar todo tipo de accidentes de tránsito. Después de estarse lamentando, los amigos pasajeros, lo decimos, no exija velocidad, exija seguridad, completamente seguridad. También para los amigos comerciantes, mayoristas, minoristas, ambulantes. A los amigos de la Policía Nacional, también nuestros cibernautas, amigos que nos siguen, lo copian a través de la página web www.milenio.rtv.com.pe. Y también nuestros hermanos reclusos presos por cosas y casos del destino, recluidos en los diferentes centros penitenciarios de la región San Martín del país. Como también nuestro saludo para los amigos carpinteros, los albañiles, los constructores, los mecánicos, los pintores, los vigilantes, los panaderos, también nuestros amigos motocarristas. 13:20, la música peruana tiene fama en todo el mundo y como buenos peruanos, orgullosos de difundir nuestra música peruana en el género criollo. 13:20, los cantares de Amazonas y este hermoso tema, el provinciano, para todos los amigos provincianos. Saludo para los amigos amazonenses, chachapoyanos, radicados en la región San Martín.

13:26, 1:26 en el programa La Hora de Criollismo y su franja criolla. 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Y la atención esmerada de sus propietarios, Don Teofilo Panduro y Señora. 13:27, 1:27, un poco sombrío ya la tarde. Un pequeño nubarroso y tos en el cielo lameño. Pero seguimos en promoción, siempre brindándoles a todos los amigos, a todos los oyentes que les gusten de la música peruana, la música criolla, porque nuestra música peruana tiene fama en todo el mundo. Y buenos peruanos orgullosos de escuchar y nosotros difundir la música criolla. La Guardia Vieja de Lamas, en ese entonces piloteado por su director musical, el profesor Osvaldo Villanueva Vargas, que en paz descanse ya, como también nuestro gran amigo Lugerio Díaz García, también descansa en paz. Pero ellos desde el más allá nos cantan este hermoso tema.

13:34, 1:34, un poco sombrío la tarde. Vamos a brindar a todos los amigos un tema muy especial del trío Bellavista, en homenaje a nuestros grandes maestros. Se nos aproxima el Día del Maestro, que se celebra cada 6 de julio. Se lo va a celebrar este 2026, el Día del Maestro. Es una de las festividades en la que se conmemora a quienes se dedican a enseñar a estudiantes de manera muy profesional. Salud para todos ellos, para todos aquellos que se dedican a la enseñanza, para todos los estudiantes, nuestros queridos y abnegados maestros. ¿Quién no recordar, quién no reconocer la abnegada labor que hacen nuestros amigos, los maestros en la educación? Saludo para ellos. Y le dedicamos esta hermosa canción a mi maestro,

1 de la tarde, 44 minutos también. Yo reitero saludos para los amigos de Tabaloso, Pinto Recoche, Nao, los amigos de Morales, Taraputo, La Banda, Chilcayo, Cacatachi, Rumizapa, Cuyumbuki. El saludo para los amigos de Pampermosa, Zapatero, La Familia. Saludos especial y cordial y arritrago para mi querido hijo James Sánchez García, señores, jovencito. También para mi querida hermana Abel Sánchez Córdoba, su esposo, mis sobrinos. Y también para el ingeniero Franco Hidalgo Riátiga, labrando y trabajando en bien de la comunidad zapaterina. 13, 44 minutos. Desfilando los grandes músicos, los grandes intérpretes de la música nacional a través de los 106.9 mil años, tu radio, avanzamos contigo.

13:51 minutos, son a la tarde 51 minutos. Bien amigos, todo inicio, todo principio tiene su final. Nosotros ya llegando a la recta final del programa, que corresponde hoy. Hoy sábado 30 de mayo del año 2026, año de la esperanza y el fortalecimiento de la democracia. A nombre de nuestros amigos y a nombre de nuestros amigos y al nombre mío le decimos permiso, permisito, bellísimas tardes. Cuídense, trabajen, sin envidia ni rencores, tampoco maleteos. Nos reencontramos el próximo sábado siempre con la música verbana, la música criolla que tiene fama en todo el mundo. Pase un bonito fin de semana. Chau, permiso.

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0: ¿Qué tal, amigos oyentes de todo el departamento de San Martín? Saludos y muchas bendiciones en este día. Yo soy el doctor Peter Medina, especialista en naturopatía. Hoy quiero hablar de los cálculos o piedras a la vesícula. Mire, señores, la vesícula es una bolsita pequeña que está debajo del hígado y ayuda a digerir las grasas. Pero cuando la bilis se vuelve espesa, se forman piedritas, a eso le llamamos nosotros cálculos vesiculares. Pero ¿por qué aparece esto? Mire, muchas veces por comer demasiada grasa, frituras, embutidos, exceso de harinas, por sobrepeso, por pasar muchas horas sin comer o también por la herencia familiar. Si mi papá, mi mamá tuvieron cálculos, posiblemente yo también pueda tenerlo. Mire, una persona puede sentir dolor en la parte derecha del abdomen, debajo de las costillas, sobre todo después de comer grasas. También puede tener náuseas, vómitos, gases, llenura, vinagrera o dolor que se va hacia la espalda. Pero atención, si hay dolor fuerte, fiebre, ojos amarillos o vómitos continuos, no debe esperar, señores. 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Evitar las frituras, la carne de chancho, comidas muy grasosas, gaseosas y sobre todo trate de comer verduras, sopas, frutas, agua y alimentos sancochados. 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
0: 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Me han mandado antibióticos para eliminar la Helicobacter pylori. Tengo gastritis, tengo estreñimiento que tengo que estar tomando pues laxantes todos los días o cada 2, 3 días para poder evacuar porque tengo estreñimiento crónico. 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Tenemos que aprender a combatir la enfermedad de raíz y evitar estar tomando medicamentos de por vida. 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